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1: Disfrutemos ahora de grandes marchas clásicas con la Orquesta Filarmónica de la ciudad de Dresden en Alemania bajo la dirección de Herbert Kegel.

0: Era la Orquesta Filarmónica de Dresden, en Alemania, dirigida por Herbert Kegel, interpretando una serie de grandes marchas clásicas.
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16: 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Ahora hablaremos fomento de una cultura de cumplimiento. Toda empresa debe contribuir con la prevención del lavado de dinero y de activos. Para ello, la ley fomenta una adecuada cultura de cumplimiento mediante la obligación que toda empresa tiene de desarrollar programas de capacitación y difusión al personal responsable de la aplicación de las disposiciones, al directorio y gerentes según sus cargos y funciones. 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
1: De Mendelssohn, quiero invitarles a escuchar ahora la obertura de Ruy Blas, el opus 95 del compositor, que interpretan para nosotros la Orquesta Sinfónica de Londres bajo la dirección de Claudio Abbado.

0: Hemos escuchado a la Orquesta Sinfónica de Londres, dirigida por Claudio Abbado, interpretando la obertura de Ruy Blas, el opus 95 de Mendelssohn.
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2: Son ahora selecciones del CD El Poder de los Clásicos que les invito a disfrutar con la Orquesta Sinfónica de la ciudad de Cincinnati.

0: Eran selecciones del CD El Poder de los Clásicos que escuchábamos aquí con la Orquesta Sinfónica de la ciudad de Cincinnati.
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13: Están sintonizando Radio France Internacional cuando ya es la 1:00 a.m. en París. 11:00 p.m. todavía en GMT. Alan Vidal me acompaña en los controles. Estos son los titulares del jueves 18 de junio.
14: Hugo Passarello Luna.
13: Trump e Irán firman el acuerdo destinado a poner un cese al fuego en la guerra con Teherán. Teherán, que se compromete a diluir su uranio enriquecido y podría volver a vender petróleo, mientras que Washington patrocinará un fondo de reconstrucción para el país. El G7 celebra el cambio de Trump sobre Ucrania al término de una cumbre en Francia, donde se acordó elevar la presión a Rusia. Los líderes pactaron aumentar la ayuda de defensa aérea e incrementar las sanciones contra la economía rusa, enfocándose en el petróleo y el gas. Portugal decepciona en su debut en la Copa del Mundo al empatar 1-1 frente al Congo, en un partido donde Ronaldo se unió a Messi como los únicos en disputar 6 mundiales. Por su parte, Inglaterra venció 4-2 a Croacia con un doblete de Kane. Estos son los titulares, vamos ya al informativo.
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13: Irán confirmó este jueves la firma del acuerdo con Estados Unidos que pone fin a la guerra en Medio Oriente, en sintonía con el anuncio previo hecho por Trump. Este pacto interino abre un periodo de 2 meses para abordar el programa nuclear de Teherán, el tema más divisivo entre ambas naciones. Poco antes de estas confirmaciones, el gobierno de Estados Unidos difundió los detalles del texto, marcando el inicio de esta fase clave de negociaciones. Amplía la información nuestro corresponsal en Washington, Cristóbal Vázquez.
16: El acuerdo ya estaría firmado de forma digital, según lo informa el medio Axios en Estados Unidos, y aunque los textos que publica Irán y Estados Unidos son un poco diferentes, este texto está compuesto por 14 puntos que incluyen la terminación de operaciones militares entre los actores y también en el Líbano, un punto de contingencia con Israel. Ambas partes se comprometen a lograr un acuerdo final en 60 días, en el que incluye el punto de que Washington terminará con el bloqueo naval en 30 días e Irán abrirá el estrecho de Hormuz por 60 días mientras se logra un acuerdo final y se define también con Omán la administración del estrecho de Hormuz en el futuro. Estados Unidos desarrollará un plan con socios en la región para la reconstrucción de Irán equivalente a $300 mil millones. Además, levantará todas las sanciones a Teherán, incluyendo a su petróleo y el acceso a mercados internacionales si se cumple con lo pactado, mientras que Irán se compromete a no desarrollar ni procurar armas nucleares. Para que esto se cumpla, se creará un mecanismo de monitoreo que servirá también para lograr un acuerdo final que sería aprobado en el Consejo de Seguridad de las Naciones Unidas. Cabe mencionar que este memorando de entendimiento se firmará en Suiza este viernes por el vicepresidente J.D. Vance. Informó desde Washington para Radio Francia Internacional, Cristóbal Vázquez.
13: Trump abordó este tema desde la cumbre del G7 que se celebró en Francia, donde los líderes del grupo respaldaron el texto para abrir el estrecho de Hormuz y extender el frágil alto el fuego. Irán reiteró igual su intención de cobrar peajes a los buques en el estrecho tras el periodo de 60 días sin cargos fijado con Estados Unidos. El negociador principal iraní, Mohammad Baqir Khalibaf, advirtió que la zona estratégica no volverá a la situación anterior a la guerra. También este miércoles Trump señaló desde Francia que el primer ministro israelí Benjamín Netanyahu podría hacer, y cito, un toque más suave contra el Hezbollah en el Líbano. Este nuevo reproche público ocurre en medio de las constantes choques ante la negativa de Israel de contener su ofensiva contra el grupo respaldado por Teherán. El cese de las hostilidades en el Líbano es una de las exigencias claves de Irán para lograr el acuerdo que negoció con Estados Unidos. También en el Líbano, donde más de 100 días de combates desde el pasado 2 de marzo dejaron al menos 247 niños muertos, según denunció este miércoles la UNICEF, señalando que un promedio de 12 menores por día fueron asesinados o mutilados. Escuchamos al portavoz de UNICEF, Ricardo Pires.
17: Basta ver las cifras, que ya tenemos 247 niños muertos, casi 1,000 resultados heridos. Eso no es un reflejo de una acción militar que está protegiendo o pensando en proteger los civiles, ¿no? Eso es lo que estamos viendo, es una falta de seguimiento a los derechos humanitarios internacionales. Tampoco puedo decir o hablar de la intención de lo que pasa. Sabemos que en la guerra, en el conflicto, son los civiles, son los niños además que pagan una vez más el precio más alto, han sido desplazados y que están viendo tanta violencia, o también las familias que han perdido sus casas, que no tienen dónde dormir. Eso es el resultado directo de acciones militares que, por supuesto, no están a considerar el bienestar de los niños, de sus familias, además de los objetivos políticos y militares.
13: Era Ricardo Pires, portavoz de UNICEF, al micrófono de Manu Terradillos. Además, en la cumbre del G7, los líderes reafirmaron por unanimidad su apoyo a Ucrania frente a la invasión rusa y acordaron reforzar las sanciones contra Moscú, incluyendo las industrias del petróleo y del gas, y también aumentar la ayuda para la defensa aérea, algo vital para Kiev, como lo resalta la investigadora del Centro de Relaciones Internacionales en Barcelona, Carmen Claudín.
15: Sobre todo militarmente, toda esta destrucción se podría estar evitando si Washington ayudara a Ucrania con una defensa aérea como lo había estado haciendo al inicio de la guerra y que Trump ha retirado. Y ahí pueden marcar, por supuesto, una gran diferencia. Y sobre todo hay otro tema que es crucial para Rusia, y ahí es donde no solo Estados Unidos, sino también los europeos pueden pesar, y es la cuestión de los fondos económicos congelados de Rusia en el extranjero. Y ahí, teniendo en cuenta que estamos hablando de una cantidad realmente sustancial para cualquier gobierno, incluido de la dimensión de una potencia como Rusia, el no poder disponer de esos fondos en un momento que los necesita desesperadamente para la guerra es un tema muy, muy importante.
13: Trump calificó las conversaciones para poner fin a la guerra en Ucrania como productivas y afirmó que tanto Putin como Zelensky quieren hacer algo. Desde Ginebra y como invitado al G7, el presidente brasileño Lula advirtió a Trump que se mantenga al margen de las elecciones de octubre en las que buscará su reelección. Lula reaccionó así luego de que el mandatario estadounidense afirmara ante la prensa que Brasil se ha vuelto un poco rudo y peligroso políticamente. Escuchamos a Lula.
18: Para mí, él puede continuar gustando de Bolsonaro.
19: En lo que a mí respecta, Trump puede seguir apreciando a Bolsonaro, al padre, al hijo, al nieto. Eso no me supone ningún problema. Es asunto suyo. Después de todo, sobre gustos no hay nada escrito. Pero que no se meta en las elecciones brasileñas, porque las elecciones en Brasil son un asunto de Brasil.
18: Es un problema de Brasil.
13: El principal rival de Lula en las encuestas es el senador Flávio Bolsonaro, hijo del expresidente Jair Bolsonaro y aliado de Trump. El exmandatario brasileño cumple arresto domiciliario por planear un golpe de Estado tras las elecciones de 2022. Trump, recordemos, se reunió con el senador Bolsonaro el mes pasado. El gobierno argentino enfrenta una crisis interna. El jefe de gabinete, Manuel Adorni, se encuentra acorralado por la presión política y judicial tras omitir la declaración de $500,000. Sectores de la oposición y del propio oficialismo en el Congreso buscan en las próximas semanas impulsar una moción de censura que podría sacarlo del cargo. Explicaciones con el profesor de Derecho de la Comunicación en la Universidad Nacional de Avellaneda, Luis Lázaro.
20: Es un escándalo que lleva ya 3 largos meses en la Argentina. Recordemos que se inició cuando el jefe de gabinete viajó con su esposa en el avión presidencial en una gira por los Estados Unidos en la ciudad de Nueva York, y a partir de ahí empezaron a desenvolverse una serie de situaciones, dichos y intentos de ocultamiento por parte del jefe de gabinete, que en la Argentina ocupa la segunda línea en importancia administrativa del Estado, que desembocó, bueno, después ya en una situación escandalosa de gastos, propiedades, dinero que no se puede explicar, y que han venido generando progresivamente un daño político cada vez más grande, no solo al propio jefe de gabinete, sino sobre todo al presidente Milei y su hermana Karina, que de alguna manera son los responsables de que todavía continúe aferrado al cargo.
13: Luego del informativo, dedicaremos el espacio Noticias de América a este tema. Vamos al Caribe, donde el secretario general de la ONU, Antonio Guterres, se reunió el miércoles con el presidente dominicano Luis Abinader tras su visita a Haití. Guterres elogió la cooperación de República Dominicana y urgió a redoblar los esfuerzos contra la violencia de las pandillas, clave para celebrar elecciones en Haití. Lo escuchamos.
0: Nosotros todos queremos restablecer la seguridad en Haití. Es absolutamente esencial para Haití y para la región restablecimiento de la seguridad en Haití, que permita una evolución después política con elecciones y que permita la integración de Haití en la comunidad internacional.
13: Guterres afirmó que la violencia de las pandillas ha causado la muerte de más de 2.300 personas en Haití desde el comienzo del año.
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13: Vamos al Mundial, donde este miércoles ya habrán salido a la cancha todos los equipos. En la jornada se esperaba con ansias el debut de Cristiano Ronaldo y sus compañeros de Portugal, que no pudieron pasar de un empate 1-1 frente a la República Democrática del Congo, como lo cuenta nuestra enviada especial a la competición, Ana María Ospina.
22: Hola Hugo, pues ni con la presencia de Cristiano Ronaldo, Portugal pudo llevarse la victoria en Houston. 1-1 terminó el encuentro frente a República Democrática del Congo, un equipo africano que encontró su plaza en esta cita orbital. Unos meses antes tuvo que ir a buscar un repechaje frente a la selección de Jamaica. La última vez que este equipo estuvo en un mundial fue hace 50 años, cuando en esa época se le llamaba a ese país Zaire. Quizá por eso tenían una motivación especial, y el aliciente de Portugal también era la presencia, como mencionaba, de Cristiano Ronaldo, disputando su sexta cita orbital, como Messi, como Memo Ochoa para los mexicanos, un jugador que sigue buscando récords. Con prácticamente todo el equipo a su servicio, no pudo marcar. Por el lado portugués fue João Neves el que le dio ese punto valioso a su equipo, aunque insistimos, esperaban una victoria. Ahora tendrán que esperar en algunas horas que se dé el encuentro entre Colombia y Uzbekistán, los otros dos equipos de este grupo, para saber en qué posición queda Portugal en la clasificación. Información desde el Mundial de Estados Unidos, México y Canadá. Ana María Ospina, RFI. Gracias, Hugo.
13: Gracias, Ana María Ospina. Y también este miércoles, con un doblete de su capitán Harry Kane, Inglaterra venció 4-2 a Croacia en su debut en el grupo L. En estos momentos se enfrentan Panamá y Ghana. Por el momento van 0-0. Y más tarde, como lo decía Ana María Ospina, será el turno de Colombia frente a Uzbekistán. Podrán seguir todas estas noticias del Mundial en nuestros noticieros y en nuestro sitio de internet rfimundo.com. Hasta aquí el informativo de RFI.
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24: Escuchemos ahora canciones del álbum La Invasión Británica, unas interpretaciones que nos ofrecen los músicos de la Orquesta Sinfónica de Londres y la Sociedad Coral Real.

0: Coral Real acompañadas aquí por la Orquesta Sinfónica de Londres interpretando canciones del álbum La Invasión Británica.
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2: ¡Qué gusto saludarles! Soy César Calderón. Pónganse cómodos porque hoy en Cartelera Cultural conocemos lo mejor de la agenda artística de nuestro país. 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

0: Con eso cerramos nuestro recorrido de hoy. Les acompañó César Calderón. Y recuerden que si desean más detalle de las actividades, pueden ingresar a nuestro sitio web radioclásica.com.sb.
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0: Saludos, queridos amigos. Nuestro programa está dedicado esta vez al capitán de la nave, al conductor de la familia, a ese personaje que carga en sus espaldas el equipaje de quienes son su tesoro, su alegría, sus desvelos y el motivo de su sacrificio en los tiempos difíciles. Aquel que es el más fuerte de la casa, pero llora el dolor de su familia, escondido en la penumbra del silencio. A él pedimos que haga realidad nuestros sueños de niño. Él nos arrulla por la noche hasta que dormimos en sus brazos. Nos enseña cómo amarrar los zapatos y cepillarnos los dientes. Es el héroe al que queremos imitar porque es el mejor de todos. Es el hombre soñado de las pequeñas señoritas de la casa y se sienten orgullosas cuando pasean tomadas de la mano cuando van de compras. Tiene muchos nombres inventados por los más pequeños, nombres que no aparecen en su partida de nacimiento, pero que lo llevan orgullosamente toda la vida porque nace del amor de sus pequeños retoños que llevan su apellido. Todos le hemos llamado papá. Y nos sentimos realizados cuando por primera vez nuestro retoño aprende a llamarnos papá.
1: El hombre es una fuerte columna que sostiene nuestros primeros años y es el complemento de la reina del hogar. Ambos son los constructores del imaginario barco que nos lleva por los mares de la vida y nos enseñan a navegar en calma y en la tormenta. Ser un verdadero padre no es fácil, pero el que lo es encuentra fortaleza en el amor de la familia. Esta vez escucharemos el pensamiento de compositores e intérpretes que veneran al padre de su propio hogar. El padre es la figura del hombre de la casa, que en muchas ocasiones es el abuelo y hasta el bisabuelo. A ellos está dedicado este programa en el mes que se celebra el Día del Padre.
0: Escuchemos al famoso grupo Pimpinela en esta canción para papá, Lo mejor que la vida me dio.

0: Es emocionante escuchar cómo el amor florece en el hogar cuando la familia está unida y cómo se valorizan hasta los pequeños detalles y se disfruta de cada momento estando juntos. El padre juega un importante papel y fortalece la íntima relación de cada uno de los miembros que ven en él un modelo a seguir. De ahí la importancia de una unión hogareña basada en la confianza y el amor.
1: Hay muchos hogares con padres jóvenes, pero también hay padres con un título honorífico con el que lo bautizan los hijos, en especial los varones, que le llaman cariñosamente el viejo. También nos llaman así los novios de nuestras hijas. Claro, el viejo es respetado y hay que estar bien con él. Pero escuchemos a un cantautor que interpreta su propia versión de ese viejo. José Luis Perales nos regala su canción dedicada a su papá, el hombre maduro y con la experiencia de toda su vida y los detalles característicos del individuo sencillo y natural. La tituló A mi padre.

0: ¡Qué descripción más sentida, Eduardo! Me parece estar viendo a ese viejo querido de José Luis Perales. Realmente, ser un padre completo que inspira palabras como estas no es fácil. Un padre debe ser la inspiración de todos sus hijos y eso requiere voluntad, amor y sacrificio.
1: Sí, Elizabeth, debe despertar admiración con sus hijos y ser ejemplar. Y he aquí una preciosa canción para papá. Es de la inspiración de un compositor costarricense y me impresionó al escucharla, pues está llena de sentimiento con su padre que le enseñó a ser un hombre de bien. Escuchemos a Giovanni Barrantes y su preciosa canción, Papá.

0: Gracias, viejo.
1: Qué lindo tema escrito y musicalizado por Giovanni Barrantes. Sus palabras son las de un hijo que admira a su padre y al mismo tiempo agradece el buen ejemplo que le ha motivado a ser un hombre de bien. Es sin duda una canción para toda la vida, una canción que motiva a ser un buen hijo, una buena hija, que seguramente podrán construir la familia perfecta y cumplidora de la misión de lograr un hogar lleno de amor. La figura del padre es la base de un hogar que puede afrontar su futuro sin temores.
2: Totalmente de acuerdo, Elizabeth. Esta canción tiene un mensaje muy importante para los tiempos que vivimos. Es imposible educar a nuestros hijos si no estamos cerca de ellos en las buenas y en las malas. Precisamente es lo que deben hacer en el hogar: comunicación y confianza, autoridad y obediencia. Se dice fácil, pero en estos tiempos resulta más complicado por todo lo que ahora nos rodea. Por eso debemos acercarnos a nuestros hijos y ser padres y amigos. Escuchemos ahora el precioso mensaje de Alberto Cortés a su padre, al que dejó muchos años atrás, y ahora le cuenta su historia de lo vivido en ese tiempo a ese padre que hoy ya ha partido. Escuchemos lo que dice Alberto Cortés en su carta a mi viejo.
3: Cualquier día, a cualquier hora y en cualquier lugar, querido viejo. Perdónalo de viejo antes que nada, pero es que así te siento más a mi lado, como al mejor de todos mis camaradas. Te contaré las cosas que me han pasado. Te hablaré en esta carta de lo que ha sido mi vida en estos años que anduve lejos, las cosas que contigo no he compartido y que hubiera querido, querido viejo. Tú sabes lo que pasa a los 20 años. Te parece que el mundo es una manzana.

Y bien, aquí la carta ya se termina. La noche está dejando de ser doncella y la llevará volando una golondrina hasta allí donde vives con las estrellas.

0: ¡Qué sentimiento más grande, Eduardo! ¿Cuántos de nosotros hemos querido expresar estas cosas cuando nuestro padre ha partido y solo tenemos a nuestro alrededor sus recuerdos y las cosas que dejó en su cuarto y aquel retrato que quedó en la mesa? Eso es esta carta para el padre que ha partido, dejando solo su recuerdo y sus consejos.
1: Mi padre también partió a ese lugar donde iremos todos, y algunas de sus cosas las conservo donde puedo verlas. Su música, sus retratos me lo recuerdan siempre, y sus amigos también comentan su buen humor y sus costumbres. Le gustaba mucho una canción que me pedía que le cantara en la celebración del Día del Padre, y ahora se la dedicaremos en la interpretación de su autor y compositor de nombre Piero. Bien, papá, aquí está su canción preferida.

0: ¿Qué sentidos recuerdos, Eduardo? Parece a veces que hemos olvidado tantas cosas, pero la música, las canciones, nos devuelven la memoria y en retrospectiva volvemos a vivirlas.
1: Sí, Elizabeth, así funciona. Hemos dedicado el programa esta vez al rey de la casa y lo felicitamos en estas fechas que se celebra el Día del Padre y deseamos que lo celebre rodeado de toda la familia. Felicidades a todos los padres salvadoreños. Terminamos con esta canción dedicada a los padres en su celebración con Roberto Carlos. Mi querido, mi viejo.

0: A todos los padres de El Salvador, deseamos un feliz Día del Padre. Felicidades, Eduardo. Felicidades, Ernesto.
1: Felicitaciones por ser buenos padres todos los que nos escuchan.

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0: Disfrutaremos ahora de la Sinfonía número 8 de Franz Schubert, Sinfonía en Si menor, catalogada de 759 y titulada La Inconclusa. Escucharemos esta obra con la Orquesta Real del Concertgebouw bajo la dirección de Nicolas Harnoncourt.

0: Era la Orquesta Real del Concertgebouw bajo la dirección de Nicolas Harnoncourt, deleitándonos con su interpretación de la octava sinfonía en si menor, catalogada D-759, conocida como la Inconclusa de Franz Schubert.
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0: De Joaquín Rodrigo, escuchemos ahora el concierto pastoral para flauta y orquesta. La flauta es de Patrick Gallois y la orquesta Filarmonía, dirigida por Ion Marin.

0: Era la flauta de Patrick Galois y la Orquesta Filarmonía, dirigida por Ion Marin, en el Concierto Pastoral para Flauta y Orquesta, famosa composición de Joaquín Rodrigo.
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0: Escucharemos ahora el cello de Annerville Smalls, la Orquesta de la Era de las Luces, dirigida por Gustave Léonard. Interpreta el concierto para cello en si bemol mayor, una composición catalogada WQ 171 de Carl Philipp Emanuel Bach.

0: cantata WQ171 por el cello de Anner Bilsma, la orquesta de la Era de las Luces es dirigida por Gustave Léonard.
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0: Esas son ahora las oberturas de una mañana, un mediodía y una tarde en Viena, que escucharemos. La composición de Franz von Suppé es interpretada por la Orquesta de la Ópera del Estado Húngaro bajo la dirección de János Sándor.

0: Era la obertura de la obra Una mañana, un mediodía y una tarde en Viena de Franz von Suppé, composición que interpretaban los músicos de la Orquesta de la Ópera del Estado Húngaro bajo la dirección de János Sándor.
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0: Saludos, querida audiencia de Radio Clásica. Les doy la bienvenida al tercer programa de junio de 2026 en Voces que Conquistan. Soy el maestro Ángel Rivas, director de Acuarela Coral, y en esta ocasión disfrutaremos de una selecta colección de canciones de finales de la década de los 30, la cual forma parte de la puesta en escena de la obra La Guerra de los Mundos de Orson Welles, de la cual tengo el privilegio de formar parte de su elenco. Además, entrevistaré a Migue Simán, director de la puesta en escena de esta obra y también de la compañía Black Coyote en Millennium Plaza. ¿Qué tal, apreciables oyentes de Radio Clásica? Estamos en estos instantes en el auditorium de Millennium Plaza, donde tengo el honor de entrevistar a Migue Simán, quien es el director de la obra La Guerra de los Mundos, en la cual yo tengo el privilegio de formar parte del elenco, y pues acá lo tengo al frente. Saludos, Migue.
1: Ángel, qué gusto estar haciendo esto justo después de un ensayo. Sí, estoy bien emocionado. Gracias por el espacio y entusiasmado de hablar sobre esta puesta en escena que no solo me apasiona, sino que es riquísima. Riquísima de ver y riquísima de montar.
0: Sucede que en 1938 millones de personas encendieron sus radios para escuchar música y entretenimiento. Lo que no sabían era que estaban a punto de vivir uno de los mayores fenómenos mediáticos de la historia. Hoy tenemos el privilegio de tener acá a Migue Simán, director de Black Coyote. Y empezamos ya con las preguntas. ¿Listo, Migue?
1: Siempre, nunca, eso es nunca. Démosle.
0: Excelente. ¿Qué fue lo primero que te sedujo a La Guerra de los Mundos en esta tercera puesta en escena?
1: Déjame llevarte atrás en el tiempo, porque la primera vez que montamos esta obra fue en el 2019. Quedé asombrado al escuchar. ¿Cómo es esto posible que tantas personas se creyeron que una transmisión de radio estaba siendo confundida por noticias? Estaba tan adicto a saber más y más de la historia que en mi genuino interés descubro que hay una adaptación de teatro que recrea todo lo que pasó adentro de la cabina de radio. Y yo, teatrero, entusiasta de cine y cualquier locura artística, dije, ¿por qué no? Démosle. Estamos en 2019, acabamos de cerrar una producción de teatro sobre vampiros y dije, obviamente la siguiente es de marcianos, así que démosle. Coincidimos con la pandemia, fue una aventura producir esto al mismo tiempo que el país estaba cerrando y 7 años después, 2026, estamos celebrando 10 años de esta productora que fundamos en el 2016 y esta es una joyita de obra de teatro que por supuesto teníamos que tener en esta temporada de aniversario.
0: ¿Cuántos del elenco original ahora forman parte en esta tercera versión?
1: Cada versión que hacemos la hemos hecho un poquito diferente. Es un reto volver a poner algo en escena y creo que parte de la magia es el redescubrir el texto. Y no hay nada mejor que traer energías totalmente nuevas al espectáculo. Entonces, hemos reducido nuestro elenco de 9 personas a 6 personas. Pero más que una decisión financiera, es para retarnos a cómo podemos electrocutar este espectáculo y hacerlo totalmente diferente. Es una manera de forzarme a decir, ok, hay que tomar decisiones ahora, no acomodarnos con volverla a hacer, igual que la vez pasada. Entonces, sí, ya conociendo talentos nuevos también, es mucho más chivo tomar decisiones de cómo lo hacemos diferente. Para responderte la pregunta y no darle tantas vueltas, porque siempre le doy 1000 vueltas. Tenemos a Carlos Ailagas, que interpreta a Orson Welles, que regresa por tercera vez. A Otto Rivera y a Boris Barraza, que son dos actores no solo espectaculares, sino súper, súper importantes en esta puesta en escena. Boris interpreta al productor John Houseman, que históricamente fue quien apoyó a Orson Welles en montar este espectáculo. Y Otto interpreta a uno de los actores de teatro que Orson Welles invita a esta transmisión a no solo contar la historia a través de decenas de voces, sino a mover un par de tambores para recrear tanto efecto especial.
0: ¿Y contamos en esta ocasión con elemento femenino?
1: Claro, bueno, aunque históricamente en 1938 no habían mujeres. No.
0: Inverosímil.
1: ¿Cómo es posible?
0: Sí, exacto.
1: No, de veras, que es súper sorprendente. Tenemos el súper gusto de tener a Patricia Rodríguez en nuestro elenco. O sea, la libertad creativa que nos hemos tomado es agarrar a un personaje y convertirlo en mujer, pero funciona perfecto. O sea, funciona riquísimo y Patricia tiene un control de su voz, al igual que Ángel.
0: Muchísimas gracias, maestro.
1: Que es espectacular verla en escena con su energía y su entusiasmo. Y lo que más me ha impresionado es que la radio no ha muerto, incluso la radio sigue no solo vigente, sino con buena, buena base. O sea, la gente escucha la radio como no, es incomparable. O sea, más sí. Por el tiempo que manejamos, más Exacto. Por el tiempo que no puedes. O sea, es impresionante cómo la radio sigue siendo vigente y sigue siendo importante.
0: Bueno, muchísimas gracias por todas tus respuestas. Necesitamos ir a un nuevo bloque de música de aquella época que espero disfruten.

0: Regresamos ahora, querida audiencia de Radio Clásica, acá con el director de La Guerra de los Mundos, Migue Simán, y su compañía Black Coyote. Pregunta: ¿cuáles han sido los momentos más divertidos de los ensayos hasta ahora?
1: Yo sé.
2: Tengo dos. Hay varios momentos que alguien dice una línea y uno piensa que me está hablando a mí y yo paro el ensayo. ¿Qué dijiste? Y te dicen, no, es el texto. Porque lo dicen tan natural y se cree tanto. Si un actor en el escenario dice, más, ¿cómo? Yo digo, ¿cómo? Pero no es una línea en el texto. Y me encanta cuando el proceso es súper, se siente súper aterrizado. Y o sea, yo gozo los tropiezos, las caídas de cosas no personas. Y lo más bonito es que cuando a través de los errores metemos más cosas. Hoy, por ejemplo, en el ensayo, Steven Chamagua, que está en nuestro elenco, cometió un pequeño error, se adelantó en algo y fue como, no, Steven, ¿sabes qué? Está chistoso, volverlo a hacer.
0: Incorporémoslo,
2: porque está bonito ver el atrás de escenas de la cabina. O sea, es una recreación de una cabina de radio.
0: Y eso lo hace real.
2: Y eso no solo lo hace real, sino que rompe esta cuarta dimensión. Estás viendo un atrás de escenas. La vez pasada que montamos esto, y esto nunca se me olvida, alguien me dijo, Migue, no vi la obra. Y yo dije, espérate, ¿cómo? Va saliendo del teatro. Y me dice, no, es que decidí cerrar los ojos. Porque si cerras los ojos, te enfocas en escucharla como la gente la escuchó. Entonces imagínate que hay dos capas hermosas. El sonido está ahí, estás escuchando una recreación que está casi que al pie de la letra. Mismas canciones que Orson Welles puso, mismos efectos de bomba que él puso, mismo texto que él puso. Pero si abrís los ojos, ves la otra mitad, ves el atrás de escenas, ves la interacción entre estos personajes, ves el drama, ves el sudor, ves las caras que ellos se forzaban a hacer, que te forzás a hacer, Ángel.
0: Correcto.
2: Para interpretar momentos llenos de tanto pánico para que todo salga a través de la voz. Es riquísimo ver y también es riquísimo escuchar. ¿Cuál era la pregunta, Ángel? O sea, que le di tanta vuelta.
0: Sí, los momentos más cómicos y los más memorables que hayan sucedido durante los ensayos. Sí, por ejemplo.
2: Ayúdame,
0: tropiezos,
2: ¿cuál es su? ¿Cuál?
0: Tropiezos, por ejemplo, el echarse agua a gags. Toser, sí, realmente equivocarse, pero genuinamente para realmente conectar con el público y que sienta que esto está pasando de verdad. Por cierto, hablando del efecto que creó Orson Welles en 1938, cuando la gente se tomó al pie de la letra que los marcianos estaban invadiendo. ¿Qué te parece la nueva película de Steven Spielberg, que ha vuelto a incorporar el tema de vida extraterrestre? ¿Qué piensas acerca de ello?
2: Yo soy fan de Spielberg. Es la película, yo estaba casi llorando, pero solo de la felicidad de ver una película más. Es lindísimo cómo está hecha. Me encanta cómo entrelaza temas de fe y de esperanza. Ya la viste, Ángel. No la quiero arruinar.
0: No la voy a arruinar. Cero spoilers.
2: Pero anda a vela, porque sí. Ha encontrado un ángulo bien humano para abordar un tema que nos han hecho ver que es de miedo, pero no lo es. Es bien, bien bonito como trata el tema de una manera diferente.
0: Y bueno, nuevamente de la mano con otro grande, John Williams.
2: Y espectacular, John Williams. Sí, sí. Y lindísimo.
0: Bueno, nuevamente tenemos que interrumpir para irnos a otro bloque de música. Recuerden, este es su programa Voces que Conquistan y la música que hemos seleccionado es de la época de 1938, pero siempre con alguna voz que nos ha conquistado.

0: Bueno, regresamos con Migue Simán, director de la obra La Guerra de los Mundos, recreación del programa radial dirigido por Orson Welles.
1: Están escuchando Voces que Conquistan en Radio Clásica. Soy Migue Simán. He robado el micrófono. Gracias por seguir escuchándonos. Hoy es mi turno, Ángel, de hacerte preguntas sobre
0: Eso me temía.

0: Definitivamente. A ver.
1: Ángel, qué gusto trabajar con vos en el escenario, pero
0: Igualmente.
1: hay un par de preguntas.
0: No, de verdad, yo lo digo de todo corazón, qué privilegio haber tenido esa oportunidad. Dos, al hilo. Eso
1: Y una tras de la otra.
0: sí, no, eso para este año definitivamente jamás lo hubiera pensado, pero qué bueno. Adelante, maestro.
1: Empiezo por una clásica y súper fácil. ¿Cuál es el reto más grande de esta puesta en escena para tu persona?
0: Como actor de la voz, pues uno tiene que hacer muchos gestos en la cabina de radio o en el estudio de grabación, pero lo que sucede en este instante es que tengo que sacar parte actoral para que conecte con todos, porque mis otros compañeros están actuando, no pueden dejar caer el personaje. Y yo, si yo creía que estaba dando un nivel 8 de actuación en la voz, ahora tengo que dar 11, 12 o 15. Y es un reto, de verdad. Y en eso tiene mucho que ver tú, porque cuando yo digo no, pero si ya estando el máximo, yo sé que tú puedes, Ángel, me has dicho. Y cuando
1: Más.
0: lo compruebo, digo, tenía razón.
1: Y no es de subir el volumen,
0: No,
1: es
0: no,
1: de
0: no, no, no es de desgarrar la voz, es llegar a ese punto donde uno conecta con la audiencia
1: Exacto.
0: y se siente. O sea, son esos, cuando en la música hablamos de un cantante, es cuando esos pelitos se paran así y uno dice, ¡ah! ¡Qué energía! ¡Qué energía! Y le cree, y uno le cree al cantante, y en este caso uno le cree al actor de la voz o al actor.
1: Creo que la audiencia no entiende que nosotros, no es que los estamos viendo, pero sí se siente la energía, tanto en los suspiros, en los susurros, en cómo ven. Todo se capta aquí y eso informa bastante cómo ajustás.
0: Totalmente, ese feedback nos alimenta.
1: Alimenta un
0: Yo
1: montón.
0: no lo hablo desde únicamente el punto de vista de un cantante, que definitivamente hay públicos difíciles, hay públicos que te la ponen fácil por su reacción, porque es inmediata y eso definitivamente eleva el nivel de la calidad del actor.
1: Voy con una siguiente pregunta.
0: Excelente.
1: Hacer teatro hay que transformarse antes de entrar al escenario. ¿Cuál es tu proceso a mí me interesa siempre verte en vestuario porque veo que tenés un proceso uno entra, lo hemos hablado, uno empieza a entrar en personaje una hora antes de que el espectáculo empiece. Desde que agarras tu saco, desde que lo pones, lo medís. Comentanos de ese
0: Es
1: proceso.
0: definitivamente todo un ritual. Uno cuenta con un espejo y cada prenda que uno se va poniendo encima le va dando forma al personaje. Obviamente también existe el maquillaje, existen algunos accesorios. En este caso yo estoy utilizando unos lentes lo más parecidos a aquella época. También esos suspensores o tirantes que a mí por cierto me encantan, pero ya no se lucen mucho. Esta es la oportunidad perfecta y sí, son muchos factores, pero sí, es un ritual que uno se la tiene que creer frente al espejo y luego empezar a dar diferentes personajes a través de la voz. Y es cierto, el cuerpo comunica, pero en esta recreación de un estudio de radio, yo creo que la voz llega a ser un personaje extra dentro del personaje.
1: Tenés varios personajes adentro del personaje que haces aquí en la radio. No me acuerdo el número exacto, pero haces más de seis voces diferentes, tanto en gritos
0: Sí.
1: como en personajes que caracterizas.
0: Así es.
1: ¿A dónde está esa colocación? ¿Colocas la voz en diferentes lugares o es el cuerpo que se adapta? ¿O a dónde está esa magia? Sin revelar aquí la magia
0: Sí.
1: del proceso, Ángel, pero.
0: No, hablando de retos, por ejemplo, yo podría decir que dentro de la formación académica de un cantante lírico, pues la técnica es lo único que salva al momento en que uno está solo frente al público, uno evita el cansancio, uno evita dañarse las cuerdas, porque no es solo una función, sino que al día siguiente hay una o dos funciones y la voz tiene que estar ahí, ¿no? Bueno, necesitamos ir a un nuevo bloque de música de aquella época que espero disfruten.

Regresamos nuevamente, querida audiencia de Radio Clásica. En el último bloque, yo fui blanco de preguntas por parte de Miguel Simán, director de La Guerra de los Mundos, en esta su tercera puesta en escena,

0: tan vital, tanto para información como para entretenimiento?
1: Yo creo que hay un reto dentro de la radio que es hacer creer o lograr que la gente se imagine escenas, productos comerciales, escenarios, es decir, cómo hacer para tener un recurso cinematográfico exclusivamente con el recurso del sonido y el silencio. Y también, obviamente, aquí entra la parte de la música, efectos especiales. Ya contamos con generadores de sonidos. Bueno, ya contamos con la inteligencia artificial que nos puede incluso ayudar a crear nuevos sonidos. Yo creo que por eso no se ha muerto, porque es imposible agotar el recurso de la radio. Yo creo que se sigue reinventando y, seamos honestos, todavía sigue siendo, por ejemplo, cuando uno va en Uber o en viajes largos, poner la radio y disfrutar del camino.
0: A mí me estoy tan de acuerdo con vos con lo que dijiste. Dijiste algo bien bonito, que siempre es un recurso y algo infinito. Eso me encantó. Y me hizo pensar en cómo la señal de la radio, la mera transmisión que sale del disco, de la antena, la hemos estado tirando al espacio por años y años.
1: Volvemos al punto de
0: llegamos.
1: La presencia. Entonces, mundo nos vigila.
0: Lo primero que si hay vida en otro planeta, lo primero que van a escuchar son las transmisiones radiales de 1930.
1: Es correcto.
0: Es lo primero que les va a llegar. O sea, que puede que haya alguien allá afuera escuchando la radio años atrás. Y va desfasado con nuestra línea del tiempo, pero ahí ha estado. Sí. Ahí ha estado.
1: Dudo que entiendan el pánico que generó en su momento, en 1938, Orson Welles con su recreación de la obra La Guerra de los Mundos del autor H.G. Wells. ¿Cómo crees que esto ahora sí, retomo mi parte de entrevistador. ¿Cómo crees que reaccionarían, no los marcianos, vida en otro mundo al escuchar esas ondas de radio y que las pudieran disfrutar?
0: Que fueran sencillas. Primero las van a tener que estudiar porque no van a entender nuestros idiomas.
1: Van a
0: pero ser, ya una vez
1: ruido, o será para ellos música, no sé. Interesante.
0: No, súper interesante. Creo que así como vos dijiste que la radio transporta, creo que la radio lleva emoción más que una secuencia matemática de sonidos. Creo que ellos, a pesar que estén lejos, van a lograr identificar que hay emoción a través de ella, y creo que eso es lo más importante.
1: Emoción
0: tanto en la música, vida, como en las conversaciones. O sea, se va a sentir súper viva esa transmisión, la entiendan o no, vas a escuchar ese sentimiento.
1: Sí, imposible quedarse indiferentes.
0: Exacto.
1: Igual ustedes, querida audiencia, no pueden quedarse indiferentes ante la posibilidad de asistir a esta obra llamada La Guerra de los Mundos, que se va a presentar, ¿cuándo, Miguel?
0: Estrenamos el jueves 18 de junio aquí en Escenario Millennium y estamos con una temporada súper limitada de 2 semanas, con funciones jueves, viernes, sábados y domingos.
1: Y entiendo que este jueves es gala. Es decir, ¿va a empezar más temprano?
0: Nosotros acostumbramos a tener una pequeña premiere, alfombra rojita, con un par de cócteles incluidos, siempre para motivar a la audiencia a venir a la primera función. Es igual que el resto, no es diferente, ya la producción ya está completa.
1: Exacto.
0: Pero se goza porque se siente esto de, ¡ey, qué bonito que están estrenando una puesta en escena nueva!

0: Les invitamos a que nos acompañen de nuevo la próxima semana, el miércoles a las 9:30 p.m. y su retransmisión el domingo a las 7 a.m. acá en Radio Clásica. Les dice gracias y hasta pronto el maestro Ángel Rivas en Voces que Conquistan. Escrito, grabado y mezclado por su servidor en San Salvador, El Salvador.
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2: De Manuel Ponce, es ahora el concierto para violín y orquesta que les propongo escuchar en el violín de Heinrich Sering, junto con la Orquesta Filarmónica Real, dirigida por Enrique Batiz.

0: Era el excelentísimo violinista Heinrich Serin, acompañado por la Orquesta Filarmónica Real, dirigida por Enrique Batiste, en este concierto para violín y orquesta de Manuel Ponce.
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0: Disfrutemos ahora de los músicos de la Orquesta Filarmónica de Berlín bajo la dirección de Herbert von Karajan interpretando la obra de Beethoven del Opus 21. Se trata de la primera sinfonía en Do mayor que les propongo al instante.

0: Era la sinfonía número 1 en do mayor de Beethoven, composición del opus 21 que escuchábamos aquí, la dirección de Herbert von Karajan, de los músicos de la Orquesta Filarmónica de Berlín, excelente interpretación que les proponíamos al instante aquí en su emisora Radio Clásica.
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0: Disfrutaremos ahora de lo mejor de Broadway con los solistas y la Orquesta Filarmónica.

0: Era lo mejor de Broadway que nos ofrecían aquí los solistas acompañados por la Orquesta Filarmónica Real.
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1: De Johann Wilhelm Hertel escucharemos ahora el concierto para trompeta y orquesta en re. La trompeta de Håkan Hardenberger es acompañada por los músicos de la Academia de San Martín en los Campos que dirige Sir Neville Marriner.

0: era la trompeta de Håkan Hardenberger y la Academia de San Martín en los Campos, bajo la dirección de Sir Neville Marriner, interpretando el concierto para trompeta y orquesta en re, composición de Johann Wilhelm Hertel.
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0: 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Disfrutemos ahora de una selección musical del tema Atrapado en los Clásicos 2 con la Orquesta Filarmónica Real dirigida por Louis Clark.

0: Era el tema musical atrapado en los clásicos 2 con la Orquesta Filarmónica Real dirigida por Lewis Clark.
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2: ¡Qué gusto saludarles! Soy César Calderón. Pónganse cómodos porque hoy en Cartelera Cultural conocemos lo mejor de la agenda artística de nuestro país. 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

0: Con eso cerramos nuestro recorrido de hoy. Les acompañó César Calderón. Y recuerden que si desean más detalle de las actividades, pueden ingresar a nuestro sitio web radioclásica.com.sb.
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5: Están sintonizando Radio Francia Internacional cuando ya es la 1:00 a.m. en París. 11:00 p.m. todavía en GMT. Alan Vidal me acompaña en los controles. Estos son los titulares del jueves 18 de junio.
6: Hugo Passarello Luna.
5: Trump e Irán firman el acuerdo destinado a poner un cese al fuego en la guerra con Teherán. Teherán, que se compromete a diluir su uranio enriquecido y podría volver a vender petróleo, mientras que Washington patrocinará un fondo de reconstrucción para el país. El G7 celebra el cambio de Trump sobre Ucrania al término de una cumbre en Francia, donde se acordó elevar la presión a Rusia. Los líderes pactaron aumentar la ayuda de defensa aérea e incrementar las sanciones contra la economía rusa, enfocándose en el petróleo y el gas. Portugal decepciona en su debut en la Copa del Mundo al empatar 1-1 frente al Congo, en un partido donde Ronaldo se unió a Messi como los únicos en disputar 6 mundiales. Por su parte, Inglaterra venció 4-2 a Croacia con un doblete de Kane. Estos son los titulares, vamos ya al informativo.
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5: Irán confirmó este jueves la firma del acuerdo con Estados Unidos que pone fin a la guerra en Medio Oriente, en sintonía con el anuncio previo hecho por Trump. Este pacto interino abre un periodo de 2 meses para abordar el programa nuclear de Teherán, el tema más divisivo entre ambas naciones. Poco antes de estas confirmaciones, el gobierno de Estados Unidos difundió los detalles del texto, marcando el inicio de esta fase clave de negociaciones. Amplía la información nuestro corresponsal en Washington, Cristóbal Vázquez.
8: El acuerdo ya estaría firmado de forma digital, según lo informa el medio Axios en Estados Unidos, y aunque los textos que publica Irán y Estados Unidos son un poco diferentes, este texto está compuesto por 14 puntos que incluyen la terminación de operaciones militares entre los actores y también en el Líbano, un punto de contingencia con Israel. Ambas partes se comprometen a lograr un acuerdo final en 60 días, en el que incluye el punto de que Washington terminará con el bloqueo naval en 30 días e Irán abrirá el estrecho de Hormuz por 60 días mientras se logra un acuerdo final y se define también con Omán la administración del estrecho de Hormuz en el futuro. Estados Unidos desarrollará un plan con socios en la región para la reconstrucción de Irán equivalente a $300 mil millones. Además, levantará todas las sanciones a Teherán, incluyendo a su petróleo y el acceso a mercados.

0: internacionales si se cumple con lo pactado, mientras que Irán se compromete a no desarrollar ni procurar armas nucleares. Para que esto se cumpla, se creará un mecanismo de monitoreo que servirá también para lograr un acuerdo final que sería aprobado en el Consejo de Seguridad de las Naciones Unidas. Cabe mencionar que este memorando de entendimiento se firmará en Suiza este viernes por el vicepresidente J.D. Vance. Informó desde Washington para Radio Francia Internacional, Cristóbal Vázquez.
1: Trump abordó este tema desde la cumbre del G7 que se celebró en Francia, donde los líderes del grupo respaldaron el texto para abrir el estrecho de Hormuz y extender el frágil alto el fuego. Irán reiteró igual su intención de cobrar peajes a los buques en el estrecho tras el periodo de 60 días sin cargos fijado con Estados Unidos. El negociador principal iraní, Mohammad Baqir Khalibaf, advirtió que la zona estratégica no volverá a la situación anterior a la guerra. También este miércoles, Trump señaló desde Francia que el primer ministro israelí, Benjamín Netanyahu, podría hacer, y cito, un toque más suave contra el Hezbollah en el Líbano. Este nuevo reproche público ocurre en medio de las constantes choques ante la negativa de Israel de contener su ofensiva contra el grupo respaldado por Teherán. El cese de las hostilidades en el Líbano es una de las exigencias claves de Irán para lograr el acuerdo que negoció con Estados Unidos. También en el Líbano, donde más de 100 días de combates desde el pasado 2 de marzo dejaron al menos 247 niños muertos, según denunció este miércoles la UNICEF, señalando que un promedio de 12 menores por día fueron asesinados o mutilados. Escuchamos al portavoz de UNICEF, Ricardo Pires.
2: Basta ver las cifras, que ya tenemos 247 niños muertos. Casi 1.000 resultados heridos. Eso no es un reflejo de una acción militar que está protegiendo o pensando en proteger los civiles, ¿no? Eso es lo que estamos viendo. Es una falta de seguimiento a los derechos humanitarios internacionales. Tampoco puedo decir o hablar de la intención de lo que pasa. Sabemos que en la guerra, en el conflicto, son los civiles, son los niños, además, que pagan una vez más el precio más alto, han sido desplazados y que están viendo tanta violencia, o también las familias que han perdido sus casas, que no tienen dónde dormir. Eso es el resultado directo de acciones militares que, por supuesto, no están a considerar el bienestar de los niños, de sus familias, además de los objetivos políticos y militares.
1: Era Ricardo Pires, portavoz de UNICEF, al micrófono de Manu Terradillos. Además, en la cumbre del G7, los líderes reafirmaron por unanimidad su apoyo a Ucrania frente a la invasión rusa y acordaron reforzar las sanciones contra Moscú, incluyendo las industrias del petróleo y del gas, y también aumentar la ayuda para la defensa aérea, algo vital para Kiev, como lo resalta la investigadora del Centro de Relaciones Internacionales en Barcelona, Carmen Claudín.
3: Sobre todo militarmente, toda esta destrucción se podría estar evitando si Washington ayudara a Ucrania con una defensa aérea como lo había estado haciendo al inicio de la guerra y que Trump ha retirado. Y ahí pueden marcar, por supuesto, una gran diferencia. Y sobre todo hay otro tema que es crucial para Rusia, y ahí es donde no solo Estados Unidos, sino también los europeos pueden pesar, y es la cuestión de los fondos económicos congelados de Rusia en el extranjero. Y ahí, teniendo en cuenta que estamos hablando de una cantidad realmente sustancial para cualquier gobierno, incluido de la dimensión de una potencia como Rusia, el no poder disponer de esos fondos en un momento que los necesita desesperadamente para la guerra es un tema muy, muy importante.
1: Trump calificó las conversaciones para poner fin a la guerra en Ucrania como productivas y afirmó que tanto Putin como Zelensky quieren hacer algo. Desde Ginebra y como invitado al G7, el presidente brasileño Lula advirtió a Trump que se mantenga al margen de las elecciones de octubre en las que buscará su reelección. Lula reaccionó así luego de que el mandatario estadounidense afirmara ante la prensa que Brasil se ha vuelto un poco rudo y peligroso políticamente. Escuchamos a Lula.
4: Premier puede continuar gustando de Bolsonaro.
5: En lo que a mí respecta, Trump puede seguir apreciando a Bolsonaro, al padre, al hijo, al nieto. Eso no me supone ningún problema. Es asunto suyo. Después de todo, sobre gustos no hay nada escrito. Pero que no se meta en las elecciones brasileñas, porque las elecciones en Brasil son un asunto de Brasil.
4: Es un problema de Brasil.
1: El principal rival de Lula en las encuestas es el senador Flavio Bolsonaro, hijo del expresidente Jair Bolsonaro y aliado de Trump. El exmandatario brasileño cumple arresto domiciliario por planear un golpe de Estado tras las elecciones de 2022. Trump, recordemos, se reunió con el senador Bolsonaro el mes pasado. El gobierno argentino enfrenta una crisis interna. El jefe de gabinete, Manuel Adorni, se encuentra acorralado por la presión política y judicial tras omitir la declaración de medio millón de dólares. Sectores de la oposición y del propio oficialismo en el Congreso buscan en las próximas semanas impulsar una moción de censura que podría sacarlo del cargo. Explicaciones con el profesor de Derecho de la Comunicación en la Universidad Nacional de Avellaneda, Luis Lázaro.
6: Es un escándalo que lleva ya 3 largos meses en la Argentina. Recordemos que se inició cuando el jefe de gabinete viajó con su esposa en el avión presidencial en una gira por los Estados Unidos en la ciudad de Nueva York. Y a partir de ahí empezaron a desenvolverse una serie de situaciones, dichos y intentos de ocultamiento por parte del jefe de gabinete, que en la Argentina ocupa la segunda línea en importancia administrativa del Estado, que desembocó, bueno, después ya en una situación escandalosa de gastos, propiedades, dinero que no se puede explicar, y que han venido generando progresivamente un daño político cada vez más grande, no solo al propio jefe de gabinete, sino sobre todo al presidente Milei y su hermana Karina, que de alguna manera son los responsables de que todavía continúe aferrado al cargo.
1: Luego del informativo, dedicaremos el espacio Noticias de América a este tema. Vamos al Caribe, donde el secretario general de la ONU, Antonio Guterres, se reunió el miércoles con el presidente dominicano, Luis Abinader, tras su visita a Haití. Guterres elogió la cooperación de República Dominicana y urgió a redoblar los esfuerzos contra la violencia de las pandillas, clave para celebrar elecciones en Haití. Lo escuchamos.
7: Nosotros todos queremos restablecer la seguridad en Haití. Es absolutamente esencial para Haití y para la región restablecimiento de la seguridad en Haití, que permita una evolución después política con elecciones y que permita la integración de Haití en la comunidad internacional.
1: Guterres afirmó que la violencia de las pandillas ha causado la muerte de más de 2.300 personas en Haití desde el comienzo del año.
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1: Vamos al Mundial, donde este miércoles ya habrán salido a la cancha todos los equipos. En la jornada se esperaba con ansias el debut de Cristiano Ronaldo y sus compañeros de Portugal, que no pudieron pasar de un empate 1-1 frente a la República Democrática del Congo, como lo cuenta nuestra enviada especial a la competición, Ana María Ospina.
9: Hola Hugo, pues ni con la presencia de Cristiano Ronaldo, Portugal pudo llevarse la victoria en Houston. 1-1 terminó el encuentro frente a República Democrática del Congo, un equipo africano que encontró su plaza en esta cita orbital. Unos meses antes tuvo que ir a buscar un repechaje frente a la selección de Jamaica. La última vez que este equipo estuvo en un mundial fue hace 50 años, cuando en esa época se le llamaba a ese país Zaire. Quizá por eso tenían una motivación especial, y el aliciente de Portugal también era la presencia, como mencionaba, de Cristiano Ronaldo, disputando su sexta cita orbital, como Messi, como Memo Ochoa para los mexicanos, un jugador que sigue buscando récords. Con prácticamente todo el equipo a su servicio, no pudo marcar. Por el lado portugués fue João Neves el que le dio ese punto valioso a su equipo, aunque insistimos, esperaban una victoria. Ahora tendrán que esperar en algunas horas que se dé el encuentro entre Colombia y Uzbekistán, los otros dos equipos de este grupo, para saber en qué posición queda Portugal en la clasificación. Información desde el Mundial de Estados Unidos, México y Canadá. Ana María Ospina, RFI. Gracias, Hugo.
1: Gracias, Ana María Ospina. Y también este miércoles, con un doblete de su capitán Harry Kane, Inglaterra venció 4-2 a Croacia en su debut en el grupo L. En estos momentos se enfrentan Panamá y Ghana. Por el momento van 0-0. Y más tarde, como lo decía Ana María Ospina, será el turno de Colombia frente a Uzbekistán. Podrán seguir todas estas noticias del Mundial en nuestros noticieros y en nuestro sitio de internet rfimundo.com. Hasta aquí el informativo de RFI.
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11: Escuchemos a continuación música para ensamble de viento y metal que nos ofrece el Canadian Brass.

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1: Les invito a disfrutar ahora de esta obra de Francesco Manfredini, una obra del que se titula Concierto en Re Mayor para dos trompetas y orquesta. Las trompetas son las de nada menos que Bernard Soustrot y Guy Touvron, dos maestros franceses, así como la orquesta festival de las cuerdas de Lucerna.

Nos hemos deleitado aquí en Radio Clásica con este concierto en re mayor para dos trompetas y orquesta, una obra de Francesco Manfredini, interpretación de las dos trompetas de los maestros franceses Bernard Soustrot y Guy Touvron, interpretado junto con la orquesta Festival Las Cuerdas de Lucerna. Escuchemos ahora la cantata A Pérfido de Ludwig von Beethoven con la soprano Gre Braunstein, así como la Orquesta Real Concertgebouw bajo la dirección de Otto Klemperer.

Hemos escuchado la voz de la soprano Gre Braunstein y la Orquesta Real Concertgebouw, dirigida por Otto Klemperer, en su interpretación de la cantata A Perfido de Ludwig van Beethoven.

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3: Hola, soy Nelly Portillo, directora general de la firma Abogados Consultores. Ahora hablaremos de la exigencia legal del conocimiento al cliente. En materia de prevención de lavado de dinero y de activos, lo más importante para evitar el riesgo de que se involucre y utilice a las instituciones como intermediarias en operaciones ilícitas es precisamente la correcta aplicación de la política de conocimiento del cliente. Es necesario que toda entidad, sea esta financiera o empresa mercantil, identificada como sujeto obligado en la aplicación de la ley, empleen sus políticas, manuales o procedimientos, medidas concretas de identificación y conocimiento del cliente, previamente a la realización de las transacciones. Como exigencia principal para el conocimiento del cliente, se debe conformar y mantener actualizado un expediente por el cliente, en el que se integrará toda la documentación de este y su actividad habitual, de tal manera que le permita conocer cuál es el verdadero rostro comercial de su cliente y que no haya lugar a confusión con otro, siendo responsable la empresa de la suficiencia de la información de su cliente, conservándola en los plazos y condiciones que establece la ley.
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8: Escucharemos ahora el Vals Mascarada, interpretado por la flauta de James Galway, la obra de Aram Khachaturian, interpretada junto con la Orquesta Filarmónica de Real, dirigida por Myung Won Chung.

0: Era la batuta de Myung Woon Chung interpretando aquí el vals Mascarada de Aram Khachaturian. El solista en la flauta, James Galway, fue acompañado por la Orquesta Filarmónica Real dirigida por Myung Woon Chung.
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0: De Mauro Giuliani escucharemos ahora un gran dúo concertante en la del Opus 85 con James Galway en la flauta, acompañado por el guitarrista Kazushito Yamashita.

0: Era la flauta de James Galway, acompañado aquí en la guitarra por Kazushito Yamashita en este gran dúo concertante en la del Opus 85 de Mauro Giuliani.
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Escuchemos a continuación clásicas de Ludwig von Beethoven que nos ofrecen aquí los mejores orquestas y ensambles en su emisora Radio Clásica.

0: eran una selección de temas del compositor Ludwig von Beethoven, escuchando aquí en su emisora Radio Clásica.
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de Franz von Suppe. Les invito a disfrutar a continuación de la obertura de Las Travesuras de los Bandidos, una interpretación que nos ofrece la Orquesta de la Ópera del Estado Húngaro bajo la dirección de János Sándor.

Era la obertura de Las Travesuras de los Bandidos, una composición de Franz von Suppe, interpretada por la Orquesta de la Ópera del Estado Húngaro bajo la dirección de János Sándor. Son ahora selecciones del mundo alegre de la opereta que escucharemos con la Orquesta de la Ópera Popular de Viena en Austria bajo la dirección de Alfred Scholz.

0: eran selecciones de la ópera del Mundo Alegre de la Opereta con la Orquesta de la Ópera Popular de Viena bajo la dirección de Alfred Scholz.
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0: De Franz Liszt, escuchemos ahora la famosa Fantasía Húngara, interpretada aquí por el pianista Old Wild, acompañado por la Orquesta Filarmónica Real, dirigida por Russell Stanger.

Era el famoso pianista Earl Wild, deleitándonos con su interpretación de la fantasía húngara de Franz Liszt, una interpretación que escuchábamos aquí bajo la batuta de Russell Stanger junto con los músicos de la Orquesta Filarmónica Real. Disfrutaremos ahora del concierto para guitarra y orquesta de cuerdas de John Basten con la guitarra de Sergio Puccini. La Orquesta de Cámara Virtuosos de Hungría es dirigida por James Brooks Brusses.

Era la guitarra de Sergio Puccini y la Orquesta de Cámara Virtuosos de Hungría, dirigida por James Brooks Bruces, interpretaba el concierto para guitarra y orquesta de cuerdas, una composición de John Buston.

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1: Escuchemos ahora el concierto para apsicordio, cuerdas y continuo en re mayor de Johann Sebastian Bach, catalogado BWV 1054, una obra que nos ofrece la Orquesta de Cámara de Berlín bajo la dirección de Peter Wohlert.

Era el concierto para apsicordio, cuerdas y continuo en re mayor, catalogado BWV 1054, una obra de Johann Sebastian Bach, interpretadas por la Orquesta de Cámara de Berlín, bajo la dirección de Peter Wohlert. 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
9: Hola, soy Nelly Portillo, directora general de la firma Abogados Consultores. Ahora hablaremos cultura para la solución amigable de conflictos. Todos debemos sumarnos a fomentar una cultura jurídica que permita el acercamiento con los interesados en la solución de sus diferencias, por medio del diálogo y la utilización de medios alternativos. Para ello tenemos la mediación, que es un mecanismo de solución de controversias a través del cual dos o más personas tratan de lograr por sí mismas la solución de sus diferencias con la ayuda de un tercero neutral y calificado que se denomina mediador. La conciliación, que consiste en un mecanismo de solución de controversias a través del cual dos o más personas tratan de lograr la solución de sus diferencias con la ayuda del juez o árbitro, según el caso, quien actúa como tercero neutral y procura avenir los intereses de las partes. El arbitraje, que es un mecanismo por medio del cual las partes involucradas en un conflicto difieren su solución a un tribunal arbitral, el cual está investido de la facultad de pronunciar una decisión denominada laudo arbitral.
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0: Hola amigos, gracias por estar con nosotros. Hoy nos acompaña el licenciado Juan Gilberto Ramírez de Laboratorios Suizos. ¿Qué tal? ¿Cómo está? Bienvenido.
1: Pues bien, un gusto saludarles y como es costumbre, muchas bendiciones para todos.
0: Hoy vamos a hablar de algo que muchas personas descuidan, la salud de las vías urinarias y de los riñones. Vamos a conversar un poco por qué es importante limpiar las vías urinarias al menos dos veces al año y cómo las píldoras de WIT de origen natural nos pueden ayudar.
1: Pues mire, es importante porque los riñones funcionan como el sistema de filtración del cuerpo. Todos los días elimina toxinas, exceso de sales y desecho a través de la orina. Si las vías urinarias no están bien o en buenas condiciones, estos desechos pueden acumularse y aumentar el riesgo de infecciones o inflamación. Y cuando hablamos de limpiar los riñones, nos referimos a apoyar el funcionamiento natural del sistema urinario, ayudando a eliminar las impurezas, los residuos y microorganismos que pueden acumularse con el tiempo. Es una forma de cuidado preventivo, similar a cuando cuidamos el hígado o el sistema digestivo.
0: Licenciado, ¿quiénes son las personas que son más propensas a tener estos problemas urinarios?
1: Fíjese que las mujeres, porque su anatomía facilita las infecciones de las vías urinarias, los adultos mayores, personas que retienen la orina por muchas horas, quienes consumen poca agua, personas también con antecedentes de infecciones urinarias recurrentes o con retención de líquidos o que sienten ardor o molestias ocasionales al orinar.
0: ¿Habrá algún tipo de señal a la que debamos prestarle atención en el tema de las vías urinarias?
1: Sí, por supuesto, el ardor al orinar, la necesidad de orinar con mucha frecuencia, orinar con olor fuerte, o sea, mal olor de la orina, sensación de presión o incomodidad en la parte baja del abdomen, o sea, hacer fuerza para orinar, ¿no? Ante estos síntomas siempre es importante consultar al médico.
0: Hablemos ahora sobre las píldoras de WIT. ¿De qué manera nos ayudan a cuidar nuestros riñones?
1: Fíjese que las píldoras de WIT ayudan precisamente porque sus ingredientes naturales, como son la uva ursi y el buchú, son reconocidos por sus propiedades antisépticas y diuréticas desde hace ya 100 años, imagínese usted. Y también nos ayudan en el mal de orín. Esto es muy importante. ¿Cómo lo vamos a hacer? Una píldora de WIT cada 8 horas durante 7 días. Por lo menos dos veces al año. Si pudiésemos hacerlo tres veces al año, pues está bien, pues cada cuatro meses, ¿no? Ahora, en el mal de orín, una dosis de una tableta de píldoras de WIT cada 8 horas durante al primer síntoma de ardor en la orina, si es el caso, el mal de orín, pues en 24 horas pues estará bien.
0: Bueno. ¿Podemos encontrar las píldoras de WIT en farmacias? ¿De qué manera podemos reconocerlas?
1: 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Y las vamos a reconocer por su empaque morado. Al frente, pues es morado con blanco, pero en su totalidad es color morado. 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
1: 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Ahí van a encontrar unas conversaciones sobre salud sumamente importantes, de las cuales seguiremos conversando en otras ocasiones. Ahora, ¿en qué plataformas nos vamos a encontrar el podcast? En YouTube y Spotify.
0: Licenciado Juan Gilberto Ramírez, gracias por la visita a nuestra cabina y por la información que nos ha brindado.
1: Pues muchas gracias a ustedes y de nuevo muchas bendiciones para todos.
2: 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Escuchemos a continuación a David Starobin en la guitarra, quien interpreta el quinteto para guitarra y cuerdas G449 en re mayor de Luigi Boccherini.

0: Hemos escuchado al Quinteto para cuerdas y guitarra G449 en re mayor de Boccherini, interpretado por el guitarrista David Starobin.
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1: Escucharemos ahora al arpista Frédéric Cambrelin y la Orquesta de la Ópera de la Ciudad de Lyon en Francia, bajo la dirección de Kent Nakano, en el concierto para arpa y orquesta, opus 323 de Darius Milhaud.

Era el concierto para arpa y orquesta opus 323 de Darius Milhaud, que escuchábamos aquí con el arpa de Frédéric Cambronin y la orquesta de la ópera de la ciudad de Lyon en Francia bajo la dirección de Kent Nagano.

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Era il cello de Natalia Gutmann y la Orquesta Filarmónica de la Ciudad de Londres acompañándole bajo la batuta de Kurt Masur en este concierto para cello y orquesta en la menor del opus 129 de Robert Schumann que acabamos de escuchar.

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2: 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Escucharemos ahora Los sueños de Tzuchitlán, una serie de temas con la flauta de Joseph Kuhnleif y la guitarra de Giorgia Cavallaro.

0: Eran Sueños de Suchitlán, que escuchábamos aquí en Radio Clásica, un disco de la flauta de Joseph Kunleif, acompañado en esta ocasión en la guitarra por Giorgia Cavallaro.
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1: ¡Qué gusto saludarles! Soy César Calderón. Pónganse cómodos porque hoy en Cartelera Cultural conocemos lo mejor de la agenda artística de nuestro país. 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

0: Con eso cerramos nuestro recorrido de hoy. Les acompañó César Calderón. Y recuerden que si desean más detalle de las actividades, pueden ingresar a nuestro sitio web radioclásica.com.sb.
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De Alessandro Marcello, quiero escuchar con ustedes el concierto para oboe en do menor. Una transcripción de este concierto para la guitarra es lo que les propongo con el guitarrista John Williams y la Academia de San Martín en Los Campos bajo la dirección de Kenneth Silito.

Era una transcripción para guitarra del concierto para oboe en do menor de Alessandro Marcello, interpretado aquí por John Williams en la guitarra, acompañado por los músicos de la Academia de San Martín en Los Campos, bajo la dirección de Kenneth Silito.

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1: De William Boyce escucharemos ahora la primera sinfonía en si bemol mayor con la Academia de San Martín en los Campos que dirige Sir Neville Marriner.

0: Era la primera sinfonía en si bemol mayor de William Boyce que escuchábamos aquí en Radio Clásica con la Academia de San Martín en los Campos bajo la dirección de Sir Neville Marriner.
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0: G7 celebra el cambio de Trump sobre Ucrania al término de una cumbre en Francia donde se acordó elevar la presión a Rusia. Los líderes pactaron aumentar la ayuda de defensa aérea e incrementar las sanciones contra la economía rusa enfocándose en el petróleo y el gas. Portugal decepciona en su debut en la Copa del Mundo al empatar 1-1 frente al Congo en un partido donde Ronaldo se unió a Messi como los únicos en disputar 6 mundiales. Por su parte, Inglaterra venció 4-2 a Croacia con un doblete de Kane. Estos son los titulares, vamos ya al informativo.
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0: Irán confirmó este jueves la firma del acuerdo con Estados Unidos que pone fin a la guerra en Medio Oriente en sintonía con el anuncio previo hecho por Trump. Este pacto interino abre un periodo de 2 meses para abordar el programa nuclear de Teherán, el tema más divisivo entre ambas naciones. Poco antes de estas confirmaciones, el gobierno de Estados Unidos difundió los detalles del texto, marcando el inicio de esta fase clave de negociaciones. Amplía la información nuestro corresponsal en Washington, Cristóbal Vázquez.
2: El acuerdo ya estaría firmado de forma digital, según lo informa el medio Axios en Estados Unidos, y aunque los textos que publica Irán y Estados Unidos son un poco diferentes, este texto está compuesto por 14 puntos que incluyen la terminación de operaciones militares entre los actores y también en el Líbano, un punto de contingencia con Israel. Ambas partes se comprometen a lograr un acuerdo final en 60 días, en el que incluye el punto de que Washington terminará con el bloqueo naval en 30 días e Irán abrirá el estrecho de Hormuz por 60 días mientras se logra un acuerdo final y se define también con Omán la administración del estrecho de Hormuz en el futuro. Estados Unidos desarrollará un plan con socios en la región para la reconstrucción de Irán equivalente a $300 mil millones. Además, levantará todas las sanciones a Teherán, incluyendo a su petróleo y el acceso a mercados internacionales si se cumple con lo pactado, mientras que Irán se compromete a no desarrollar ni procurar armas nucleares. Para que esto se cumpla, se creará un mecanismo de monitoreo que servirá también para lograr un acuerdo final que sería aprobado en el Consejo de Seguridad de las Naciones Unidas. Cabe mencionar que este memorando de entendimiento se firmará en Suiza este viernes por el vicepresidente J.D. Vance. Informó desde Washington para Radio Francia Internacional, Cristóbal Vázquez.
0: Trump abordó este tema desde la cumbre del G7 que se celebró en Francia, donde los líderes del grupo respaldaron el texto para abrir el estrecho de Hormuz y extender el frágil alto el fuego. Irán reiteró igual su intención de cobrar peajes a los buques en el estrecho tras el periodo de 60 días sin cargos fijado con Estados Unidos. El negociador principal iraní, Mohammad Bakir Khalibaf, advirtió que la zona estratégica no volverá a la situación anterior a la guerra. También este miércoles Trump señaló desde Francia que el primer ministro israelí Benjamín Netanyahu podría hacer, y cito, un toque más suave contra el Hezbollah en el Líbano. Este nuevo reproche público ocurre en medio de las constantes choques ante la negativa de Israel de contener su ofensiva contra el grupo respaldado por Teherán. El cese de las hostilidades en el Líbano es una de las exigencias claves de Irán para lograr el acuerdo que negoció con Estados Unidos. También en el Líbano, donde más de 100 días de combates desde el pasado 2 de marzo dejaron al menos 247 niños muertos, según denunció este miércoles la UNICEF, señalando que un promedio de 12 menores por día fueron asesinados o mutilados. Escuchamos al portavoz de UNICEF, Ricardo Pires.
3: Basta ver las cifras, que ya tenemos 247 niños muertos, casi 1,000 resultados heridos. Eso no es un reflejo de una acción militar que está protegiendo o pensando en proteger los civiles, ¿no? Eso es lo que estamos viendo. Es una falta de seguimiento a los derechos humanitarios internacionales. Tampoco puedo decir o hablar de la intención de lo que pasa. Sabemos que en la guerra, en el conflicto, son los civiles, son los niños, además, que pagan una vez más el precio más alto, han sido desplazados y que están viendo tanta violencia, o también las familias que han perdido sus casas, que no tienen dónde dormir. Eso es el resultado directo de acciones militares que, por supuesto, no están a considerar el bienestar de los niños, de sus familias, además de los objetivos políticos y militares.
0: Era Ricardo Pires, portavoz de UNICEF, al micrófono de Manu Terradillos. Además, en la cumbre del G7, los líderes reafirmaron

0: Aprobaron por unanimidad su apoyo a Ucrania frente a la invasión rusa y acordaron reforzar las sanciones contra Moscú, incluyendo las industrias del petróleo y del gas, y también aumentar la ayuda para la defensa aérea, algo vital para Kiev, como lo resalta la investigadora del Centro de Relaciones Internacionales en Barcelona, Carmen Claudín.
1: Sobre todo militarmente. Toda esta destrucción se podría estar evitando si Washington ayudara a Ucrania con una defensa aérea como lo había estado haciendo al inicio de la guerra y que Trump ha retirado. Y ahí pueden marcar, por supuesto, una gran diferencia. Y sobre todo hay otro tema que es crucial para Rusia, y ahí es donde no solo Estados Unidos, sino también los europeos pueden pesar, y es la cuestión de los fondos económicos congelados de Rusia en el extranjero. Y ahí, teniendo en cuenta que estamos hablando de una cantidad realmente sustancial para cualquier gobierno, incluido de la dimensión de una potencia como Rusia, el no poder disponer de esos fondos en un momento que los necesita desesperadamente para la guerra es un tema muy, muy importante.
0: Trump calificó las conversaciones para poner fin a la guerra en Ucrania como productivas y afirmó que tanto Putin como Zelensky quieren hacer algo. Desde Ginebra y como invitado al G7, el presidente brasileño Lula advirtió a Trump que se mantenga al margen de las elecciones de octubre en las que buscará su reelección. Lula reaccionó así luego de que el mandatario estadounidense afirmara ante la prensa que Brasil se ha vuelto un poco rudo y peligroso políticamente. Escuchamos a Lula.
2: Para mí, él puede continuar gustando de Bolsonaro.
3: En lo que a mí respecta, Trump puede seguir apreciando a Bolsonaro, al padre, al hijo, al nieto. Eso no me supone ningún problema, es asunto suyo. Después de todo, sobre gustos no hay nada escrito. Pero que no se meta en las elecciones brasileñas, porque las elecciones en Brasil son un asunto de Brasil.
2: Es un problema de Brasil.
0: El principal rival de Lula en las encuestas es el senador Flávio Bolsonaro, hijo del expresidente Jair Bolsonaro y aliado de Trump. El exmandatario brasileño cumple arresto domiciliario por planear un golpe de Estado tras las elecciones de 2022. Trump, recordemos, se reunió con el senador Bolsonaro el mes pasado. El gobierno argentino enfrenta una crisis interna. El jefe de gabinete, Manuel Adorni, se encuentra acorralado por la presión política y judicial tras omitir la declaración de $500.000. Sectores de la oposición y del propio oficialismo en el Congreso buscan en las próximas semanas impulsar una moción de censura que podría sacarlo del cargo. Explicaciones con el profesor de Derecho de la Comunicación en la Universidad Nacional de Avellaneda, Luis Lázaro.
4: Es un escándalo que lleva ya 3 largos meses en la Argentina. Recordemos que se inició cuando el jefe de gabinete viajó con su esposa en el avión presidencial en una gira por los Estados Unidos en la ciudad de Nueva York, y a partir de ahí empezaron a desenvolverse una serie de situaciones, dichos y intentos de ocultamiento por parte del jefe de gabinete, que en la Argentina ocupa la segunda línea en importancia administrativa del Estado, que desembocó, bueno, después ya en una situación escandalosa de gastos, propiedades, dinero que no se puede explicar, y que han venido generando progresivamente un daño político cada vez más grande, no solo al propio jefe de gabinete, sino sobre todo al presidente Milei y su hermana Karina, que de alguna manera son los responsables de que todavía continúe aferrado al cargo.
0: Luego del informativo, dedicaremos el espacio Noticias de América a este tema. Vamos al Caribe, donde el secretario general de la ONU, Antonio Guterres, se reunió el miércoles con el presidente dominicano Luis Abinader tras su visita a Haití. Guterres elogió la cooperación de República Dominicana y urgió a redoblar los esfuerzos contra la violencia de las pandillas, clave para celebrar elecciones en Haití. Lo escuchamos.
5: Nosotros todos queremos restablecer la seguridad en Haití. Es absolutamente esencial para Haití y para la región restablecimiento de la seguridad en Haití, que permita una evolución después política con elecciones y que permita la integración de Haití en la comunidad internacional.
0: Guterres afirmó que la violencia de las pandillas ha causado la muerte de más de 2.300 personas en Haití desde el comienzo del año.
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0: Vamos al Mundial, donde este miércoles ya salieron a la cancha, ya habrán salido a la cancha todos los equipos. En la jornada se esperaba con ansias el debut de Cristiano Ronaldo y sus compañeros de Portugal, que no pudieron pasar de un empate 1-1 frente a la República Democrática del Congo, como lo cuenta nuestra enviada especial a la competición, Ana María Ospina.
6: Hola Hugo, pues ni con la presencia de Cristiano Ronaldo, Portugal pudo llevarse la victoria en Houston. 1-1 terminó el encuentro frente a República Democrática del Congo, un equipo africano que encontró su plaza en esta cita orbital. Unos meses antes tuvo que ir a buscar un repechaje frente a la selección de Jamaica. La última vez que este equipo estuvo en un mundial fue hace 50 años, cuando en esa época se le llamaba a ese país Zaire. Quizá por eso tenían una motivación especial, y el aliciente de Portugal también era la presencia, como mencionaba, de Cristiano Ronaldo disputando su sexta cita orbital, como Messi, como Memo Ochoa para los mexicanos, un jugador que sigue buscando récords. Con prácticamente todo el equipo a su servicio, no pudo marcar. Por el lado portugués fue João Neves el que le dio ese punto valioso a su equipo, aunque insistimos, esperaban una victoria. Ahora tendrán que esperar en algunas horas que se dé el encuentro entre Colombia y Uzbekistán, los otros dos equipos de este grupo, para saber en qué posición queda Portugal en la clasificación. Información desde el Mundial de Estados Unidos, México y Canadá. Ana María Ospina, RFI. Gracias, Hugo.
0: Gracias, Ana María Ospina. Y también este miércoles, con un doblete de su capitán Harry Kane, Inglaterra venció 4-2 a Croacia en su debut en el grupo L. En estos momentos se enfrentan Panamá y Ghana. Por el momento van 0-0. Y más tarde, como lo decía Ana María Ospina, será el turno de Colombia frente a Uzbekistán. Podrán seguir todas estas noticias del Mundial en nuestros noticieros y en nuestro sitio de internet rfimundo.com. Hasta aquí el informativo de RFI.
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¿Qué tal, amigos? Soy Xiomara Alberto y aquí comenzamos Estilo de Vida, el programa que lleva a usted el contenido más destacado que mejora su día a día. Hoy descubriremos cuál es el efecto de la exposición excesiva de las pantallas en los niños. ¿Y se ha cansado de ser negativo todo el tiempo? Bernardo Stamateas nos dirá alguna técnica eficaz para dejar de ser una persona negativa. En el homenaje musical nos acompañan 40 dedos. Sí, así es. 40 Fingers viene para ponerle un toque de cuerdas a nuestro estilo de vida de hoy. ¡Comenzamos!

¿Sabe usted cuál es el efecto de exponer a sus hijos mucho tiempo a las pantallas? Le comentamos lo siguiente. El tiempo excesivo frente a pantallas en niños puede tener efectos negativos en su desarrollo físico, cognitivo y social. Estos efectos incluyen problemas de sueño, dificultades de atención y concentración, retrasos en el desarrollo del lenguaje y habilidades sociales, así como un aumento del riesgo de obesidad y problemas de visión. Es crucial regular el tiempo de exposición a pantallas y fomentar actividades alternativas que promuevan el desarrollo más saludable. Hay efectos físicos, por ejemplo, problemas de visión, fatiga ocular, sequedad visual y aumento del riesgo de miopía infantil debido a la exposición prolongada a la luz de las pantallas. Problemas de postura y sueño. El sedentarismo asociado al uso de pantallas puede llevar a problemas de postura, dolores de cuello y espalda, y alteraciones del sueño. Obesidad. El tiempo frente a la pantalla a menudo sustituye actividades físicas, aumentando el riesgo de sobrepeso y obesidad. Efectos cognitivos. Los niños pueden tener dificultades de atención y concentración. El uso excesivo de pantallas puede reducir la capacidad de atención y concentración, afectando el rendimiento escolar. También puede presentar retrasos en el desarrollo del lenguaje. El tiempo frente a pantallas puede reducir las interacciones verbales con adultos, afectando el desarrollo del lenguaje y la comunicación. Menor capacidad de aprendizaje. La exposición a contenido digital acelerado y fragmentado puede dificultar la comprensión profunda y la capacidad de leer textos largos. También puede tener efectos sociales y emocionales en los niños. Problemas de interacción social. Con el tiempo excesivo frente a pantallas, puede disminuir las oportunidades de interacción cara a cara, afectando el desarrollo de habilidades sociales como la empatía y la negociación. Asimismo, aislamiento social. La adicción a las pantallas puede llevar a un aislamiento social y dificultades en la gestión de conflictos. Puede presentar mayor riesgo de ansiedad y depresión. La exposición a contenido negativo o a la falta de interacción social pueden aumentar el riesgo de problemas de salud mental como la ansiedad y la depresión. Por lo que recomendamos limitar el tiempo en pantallas. La Organización Mundial de la Salud, OMS, recomienda 0 horas de pantallas para menores de 1 año y no más de 1 hora diaria para niños de 2 a 5 años. También fomentar actividades alternativas. Promover el juego libre, la actividad física, la interacción social cara a cara y el contacto con la naturaleza. Usted puede elegir contenido de calidad para sus hijos. Seleccione programas y juegos que fomenten la creatividad, el aprendizaje y el desarrollo de habilidades sociales. Participe en actividades con los niños. Acompañe a sus hijos en el uso de pantallas, interactuando con ellos y explicando el contenido. Por último, le recomendamos que establezca límites claros y consistentes, defina horarios y reglas para el uso de pantallas, asegurándose de que se cumplan. Y con estos consejos, seguimos con más de Estilo de Vida.

0: ¿Conoce usted a alguien que es negativo para todas las cosas? Escuchemos el buen consejo del autor de bestsellers, Bernardo Stamateas, con una técnica eficaz para dejar de ser negativo. Escuchemos.
1: Hola, hoy quiero compartirles una técnica eficaz para dejar de ser negativo en todas las áreas. Hay personas que le decís, che, vamos a... No, no se puede. Vamos para acá. No, no se puede. ¿Y qué te parece si... No va a funcionar. Imagínate una persona que tiene una piedra en el zapato, una piedrita. Se levanta, camina, le molesta, va al supermercado, le molesta, va al trabajo, le molesta, siente que donde va hay dolor. Y a lo largo del día siente el malestar. ¿Cuál es el problema? No es el trabajo, no es el supermercado, no es el caminar, es la piedra en el zapato. Hay una piedra que genera el malestar constante de ser negativo en todas las áreas. Depende de cada uno de tener luz interna para identificar cuál es esa piedra. Y si este video te resultó negativo, identifica cuál es la piedra en el zapato. Espero que les sirva.

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1: De Bob Brookmeyer, escucharemos ahora el tema musical Valseando con la orquesta Newark de Bob Brookmeyer.

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0: cultura jurídica que permita el acercamiento con los interesados en la solución de sus diferencias, por medio del diálogo y la utilización de medios alternativos. Para ello tenemos la mediación, que es un mecanismo de solución de controversias a través del cual dos o más personas tratan de lograr por sí mismas la solución de sus diferencias con la ayuda de un tercero neutral y calificado que se denomina mediador. La conciliación, que consiste en un mecanismo de solución de controversias a través del cual dos o más personas tratan de lograr la solución de sus diferencias con la ayuda del juez o árbitro, según el caso, quien actúa como tercero neutral y procura avenir los intereses de las partes. El arbitraje, que es un mecanismo por medio del cual las partes involucradas en un conflicto difieren su solución a un tribunal arbitral, el cual está investido de la facultad de pronunciar una decisión denominada laudo arbitral.
1: Disfrutaremos ahora de selecciones del álbum Jazz de Medianoche. El saxofón tenor es el de Stan Getz.

0: Era el maestro del saxofón jazz, el maestro Stan Getz, interpretando aquí selecciones de su álbum Jazz de Medianoche.
1: Las composiciones de Mozart están empapadas de un delicado y variado juego de emociones, en el que revela continuamente una personalidad sensible. Su mente estaba creando constantemente y sin interrupción. Cuando llegaba el momento de trasladarlas al papel, solía dar a sus ideas la forma misma que pretendía. Mozart y sus obras, aquí, en Radio Clásica 103.3 FM Estéreo.

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0: Muy buenas tardes a todos. ¿Qué tal? ¿Cómo están? Las reiteradas insinuaciones del presidente norteamericano Donald Trump sobre recuperar el control del canal de Panamá revelan hasta qué punto Panamá ha convertido su posición geográfica en una fuente de prosperidad. Nuestra invitada de hoy, la gestora y promotora cultural panameña afincada en Francia, Flor María Muñoz Bañales, no escatima esfuerzos en dar a conocer un país que aspira a convertirse en el nuevo Miami de América Latina.
1: Panamá no es solo el país del canal. Es, hoy por hoy, una de las piezas geográficas más codiciadas del continente americano. Lo que antes fue una ruta de paso para conquistadores, exploradores y comerciantes, hoy se ha convertido en un nodo estratégico donde confluyen economías, culturas y decisiones políticas de escala global. Desde su separación en 1903, Panamá ha sabido aprovechar su condición única, un istmo angosto que conecta dos océanos y divide dos continentes. Pero su verdadero ascenso comenzó con el canal, inaugurado en 1914, una de las obras de ingeniería más influyentes del siglo XX. Actualmente, el canal de Panamá representa más del 6% del comercio marítimo mundial. Cada año, más de 13.000 buques cruzan sus esclusas, acortando distancias entre Asia y la costa este de América, o entre Europa y Sudamérica. Por aquí pasa petróleo, grano, contenedores con tecnología, productos farmacéuticos y alimentos. El país recibe ingresos millonarios por esta ruta, pero su importancia va mucho más allá de lo económico. El canal otorga a Panamá una influencia geopolítica inmensa. Más de 140 rutas marítimas globales dependen, en mayor o menor medida, de este paso.
0: Muy buenas tardes, Flor María.
2: Muy buenas tardes, Jordi.
0: Bienvenida a Radio Francia
2: Internacional. Muchas gracias por tu invitación.
0: Un placer tenerte aquí con nosotros. ¿Qué te hace pensar el que un país como Irán pueda hacer temblar al mundo con solo cerrar el estrecho de Hormuz que controla? ¿No te hace pensar un poco en Panamá?
2: Bueno, sí, por supuesto que sí, porque si Panamá lo hiciera, haría también temblar todo el mundo. En Panamá pasan buques de todas partes del mundo. No creo que vaya a suceder en Panamá. Panamá es un país muy abierto, así que yo confío en que eso jamás suceda. Ahora, si por alguna razón no puedan pasar por el otro lado, pues bienvenidos a Panamá.
0: Naturalmente. Permite que hablemos un poco de tus orígenes. Naciste en Puebla, en México, sí. Hija de padre panameño y madre mexicana. Pero creciste y estudiaste en Panamá. El hecho de haber nacido en el seno de una familia de médicos, de diplomáticos y políticos, ¿fue lo que te llevó a interesarte por la diplomacia cultural?
2: Bueno, la diplomacia cultural fue, yo diría, 2-3 años después de que yo llegué aquí en Francia, porque justamente me di cuenta de que no habían personas que promovieran a Panamá aparte de la embajada. Y mis compatriotas mexicanos, por ejemplo, son muy activos. Y yo he presentado algo mexicano con una compatriota y gran amiga, que también es la maestra de ceremonias del Encuentro de Literatura Hispanoamericana en París. ¿Y por qué me nació esto, Jordi? Justamente por eso. Yo quería dar a conocer otra cara de Panamá. Que Panamá no es solamente el canal, no es solamente los problemas que han tenido financieros y escándalos, sino que también tenemos una cultura, historia,
0: gastronomía. Una riqueza natural también, una biodiversidad extraordinaria, ¿no?
2: Y bueno, hay muchas cosas que descubrir y de verdad que Panamá hoy en día vale la pena hacer ese trayecto, porque muchos se van a Colombia, Costa Rica, que son más conocidos. Costa Rica es un gran competidor de Panamá. Y Panamá
0: no tiene canal, Costa Rica.
2: No tiene canales, así que, y tenemos muy buen café también, el mejor, bueno, todos los países, cuando estuve en Papúa Nueva Guinea, decían que el café de Papúa era el mejor del mundo. Todos los cafés en Etiopía también son riquísimos, pero bueno.
0: Como las madres que saben que sus hijos son los mejores del
2: los
0: mundo.
2: Los más lindos e inteligentes.
0: Y es verdad, además. Vas a realizar estudios de administración empresarial en la universidad allí en Panamá, pero también en la Tulane University en Nueva Orleans, ¿no?
2: Sí, yo estuve en la Florida State University en Panamá, que estaba en la zona del canal con los militares. Y luego de allí me fui a New Orleans.
0: Que era una antigua colonia francesa.
2: Ah, sí, adivina.
0: Y no es por casualidad que el estado se llame Luisiana en honor al rey de Francia, ¿no?
2: Divina, divina. Yo no me quería regresar, con eso te digo todo.
0: ¿Hubieras imaginado en aquella época que acabarías instalándote aquí en Francia?
2: No.
0: Pero eso era que fue la semilla, ¿no? Quizás.
2: Y mira que te voy a decir que en el colegio donde yo estaba, tuvimos los tres primeros años de primaria, comenzamos con francés. Y yo me decía, ¿pero para qué? Estábamos ya en Panamá, las escuelas tienen el inglés. Así que yo decía, y la mía era bilingüe, que yo decía, digo, ¿pero para qué un idioma que jamás en mi vida lo voy a utilizar? En New Orleans, lo mismo, en la universidad, en la lista de freshmen había francés y yo dije, no, yo no voy a coger, de todas maneras yo era libre de escogerla o no. Yo dije, no, no, no. Y mira tú.
0: Nunca hay que decir de este
2: agua. Ay, eso es lo que
0: no
2: decía
0: beberé.
2: Mi mamá, Dios mío.
0: Pero antes de instalarte aquí en Francia, vas a vivir en diversos países de América, África, Oceanía, entre ellos Papúa Nueva Guinea, de que nos hablabas. Quizás es el país más alejado de nuestra cultura occidental, ¿no? ¿Qué te sorprendió de Papúa Nueva Guinea?
2: Bueno, yo jamás había escuchado hablar de Papúa. Eso, yo era de verdad, estaba completamente perdida en ese sentido de Papúa. Yo quería conocer, yo quería saber. Papúa no ha cambiado mucho. Tengo amigos que todavía han pasado por la embajada americana y me han dicho, Flor, está igual. Y sí me interesa en la historia, que de hecho en este tercer libro que está en el horno todavía, hablo de Papúa porque es muy interesante. Hay un panameño allá en Papúa, casado con una mujer papú y conversamos. A mí me encantó el cielo, el mar, no, de verdad, el pájaro del paraíso, por ejemplo, es una belleza. Todos los países tienen su belleza natural.
0: Y sus artesanías, excepto que la colección de artesanía que obtuviste en esos años por allí, la donaste a Panamá, a un museo, ¿no?
2: Sí, fue de Etiopía, Yemen y Djibouti, porque yo tenía una cantidad increíble, no podías ni caminar. Y yo me dije, digo, bueno, vamos a darla al museo con el que yo colaboro, dando conferencias.
0: Por cierto, tu matrimonio, viniendo aquí a Francia con tu esposo, Pascal Gambirasio d'Assieu, el conde Pascal Gambirasio d'Assieu, marcó tu vida también, ¿no? ¿De qué modo es un privilegio ser condesa o puede ser una carga demasiado pesada?
2: Eso depende de la persona con la que estoy intercambiando. Ella pueda que me cierren las puertas, otras me abren por cortesía. En el mundo hispano es un poco difícil y yo siempre les digo que no olviden que en Europa existen hispanoamericanas casados con nobles. Tenemos, por ejemplo, una princesa panameña casada con un príncipe. Pero claro, yo estoy aquí en Francia y yo me muevo y la gente me ve y la gente me hacen entrevistas y hay muchos que no les gusta y me quieren cerrar las puertas o me cierran las puertas, pero una puerta se cierra y 10 se abren.
0: Claro, sí.
2: Mezclo a veces el francés.
0: No importa. Precisamente aquí en Francia y la República Francesa ha tenido una relación un poco conflictiva con la aristocracia, ¿no?
2: Exacto.
0: Históricamente.
2: Sí.
0: No vamos a entrar en detalles. he leído que tu marido dice a menudo que si es prestigioso tener raíces ilustres, de nada sirve si no se dan buenos frutos. Tus frutos son buenos y muchos, ¿no? Si me permites, ¿dos hijos?
2: Sí.
0: Y ahora presentas tu segundo libro, Cultura, Política y Diplomacia. Es importante, ¿no? Dejar una plantar un libro, no, perdón, plantar un árbol, tener un hijo y escribir un libro. ¿Has plantado el árbol ya?
2: Sí, sí, ya este es el segundo. Mira, yo no quiero decir que es un libro conflictivo, pero es un libro que lo presenté en Panamá, en el Ministerio de Cultura, y también hice charlas en diferentes universidades en Panamá y también en el Parlamento Latinoamericano y del Caribe, hablando de que yo, Flor María, independientemente, me gusta presentarme no solamente a Panamá, pero cualquier otro país hispanoamericano. No soy enemiga de ninguna embajada. Yo no estoy tampoco compitiendo con las embajadas que tienen agregados culturales, sino que estoy también aportando mi granito de arena. Y qué más bonito trabajar todos juntos. Eso también me lo han, no criticado, pero siempre me hacen la pregunta, pero Flor, ¿por qué tu afán de invitar a las embajadas a tus eventos? Es importante, no solo para mí, mis invitados.
0: Por supuesto.
2: Mis invitados y el país.
0: He leído en el libro de la manera que empiezas a sensibilizarte para dar cabida a tu país, Panamá, en tus acciones. Fue un desfile de modelos, ¿no?
2: Sí.
0: Cuéntanos, ¿qué pasó?
2: Sí, ay Dios mío, eso fue en un club internacional al que pertenezco.
0: Aquí en París.
2: Aquí en París, y una amiga me dice, oye Flo, porque la presidenta había decidido hacer un desfile con trajes típicos del país. Yo no tenía, ni siquiera había pensado yo tener uno. Y me dice ella, oye Flor, yo te presto uno. Y yo le dije, tú estás loca, yo no me voy a poner uno. Digo, por favor, no, ¿qué voy a hacer? ¿Cómo voy a hacer? Y me dice, no, solamente tienes que mover la falda. Pero lo que no me habían dicho era que iban a poner música típica de los países.
0: Claro.
2: Claro que cuando mencionaron, salió Japón, salió Colombia, salió. Cuando mencionaron Panamá, bueno, yo le dije, digo, sal tú primero y yo salgo detrás de ti prácticamente escondida. Y ponen esta música típica. Y yo, que no soy de música típica para nada, mira que ahí me puse a llorar a tal punto que no pude continuar desfilando, y mi amiga se sintió mal diciéndome, Flor, por favor, yo no pensaba que te iba a afectar tan mal. Pero no, es que las raíces, yo me había ido de Panamá en el 88, hace 38 años, así que tú te imaginas, yo Panamá pensé que ya yo no iba a volver, porque mi familia vive en Estados Unidos, con lo que sucedió de la invasión. Así que para mí, Panamá, y ya los americanos no estaban en Panamá, yo trabajaba para ellos y siempre he trabajado, y con mucho orgullo, para el gobierno americano, que también me lo han criticado, pero me han pagado muy bien. Y hasta hoy día tengo contacto, y hasta hoy día, digo, no pasa nada.
0: Son raíces profundas, muy profundas.
2: Exactamente, digo, tengo una carrera. Me conocen, saben lo que hago, cómo lo hago, y bueno, ese desfile fue el principio
0: de tu actividad
2: de mi actividad cultural panameña, no mexicana, porque en México, como te dije, mis compatriotas son muy activos y hacen millones de eventos divinos los unos que los otros.
0: Hablando de tus frutos, quizás el más importante es la creación del Encuentro de Literatura Hispanoamericana aquí en París, que se celebra todos los años desde hace casi 10 ya, ¿no?
2: Sí.
0: ¿Cómo fue ese día? ¿No había otro encuentro aquí en París de literaturas latinoamericanas?
2: No había. Yo siempre me fijaba que las presentaciones de los escritores eran individuales. Colombianos, peruanos, ya sea en las embajadas o en la Casa de América Latina, pero no había un lugar en donde se concentraban. Yo estaba de vacaciones en el sur y hablando con un poeta, un gran poeta panameño de Panamá, me dice, oye, Flor, ¿tú qué organizas y eso? ¿Por qué? Y yo digo, sí, mira que yo estaba también pensando por qué, pero como no soy del mundo literario, no soy escritora como ellos, pensé que a lo mejor iba a tener problemas para empezar ese evento. Y mira que no, para nada. Yo comencé a contactar a los escritores que no me conocían de nada y todos dijeron que sí.
0: Además, conseguiste que un académico francés con orígenes latinoamericanos, el dramaturgo René do Baldía, fuese el presidente de honor, ¿no?
2: Sí.
0: Eso fue un honor para
2: Eso
0: ti.
2: Eso fue un honor. Yo envié el correo, gracias a mi esposo, a la Academia Francesa. Ni me imaginaba que se le iban a dar. Y él me llamó. Yo estaba comiendo cerezas, casi me las trago. Pregunté tres veces quién era, porque no podía creerlo. Y él me dijo que era un honor y que cuando viniera a París, pues, que lo fuera a visitar. Eso también me sorprendió, porque un hombre de su edad, en ese entonces tenía 98 o 99 años, que abriera las puertas a desconocidos, digo, eso, digo yo, Dios, de verdad, que está a mi lado. Está a mi lado. Increíble. Y aunque él me dijo, yo no podré estar presente en los eventos por mi edad. Pero el día de la inauguración, el primer encuentro, él aceptó ir a cenar. ¿Por qué aceptó ir a cenar? Porque a él le gusta comer.
0: Más de 90 años tenía ya.
2: Y me indicó en qué restaurante, que es uno de los mejores restaurantes, su preferido en ese entonces, que también es el preferido del Conde de París, fallecido.
0: Claro. En tu libro nos hablas mucho de diplomacia. Hay que ser muy diplomática, ¿no?, para manejar los egos a veces superlativos de ciertos escritores.
2: Totalmente, totalmente. Gracias a Dios, y toco madera, de todos los escritores, puedo decir solamente que una sola persona ha causado muchos problemas y que me han llegado comentarios negativos. Pero si no, todos se han llevado muy bien, a tal punto que hace 2 años escribieron una antología de mujeres y ellas se conocieron en diferentes años en mis diferentes encuentros de literatura.
0: Fantástico. Todos esos esfuerzos se han visto coronados por numerosas distinciones aquí en Francia, como la Medalla del Senado, ¿no? ¿Qué significa para ti ser condecorada en Francia?
2: Bueno, significa bastante, primero que nada, porque nunca pensé vivir en Francia. Era como la canción de Serge Gainsbourg que dice «Je t'aime moi non plus». Y así era mi relación con Francia en un principio. «Je t'aime moi non plus». Yo decía solamente paso 3 semanas en Francia y me voy. Así que el que me la hayan otorgado y que el presidente del Senado haya tenido esas palabras personales, porque estábamos en pleno COVID y en ningún momento el encuentro dejó de presentarse, fue siempre presencial.
0: Con escritores enmascarados.
2: Así estábamos todos, es más, en la prefectura cuando nos dieron el acuerdo, nos dijeron no más de 40 personas, incluyendo los escritores y ustedes. Yo dije, bueno, aunque sea puertas cerradas, pero lo presento. Y vi pocos días, la embajadora me llama diciéndome, te vamos a otorgar la Medalla del Senado. Fantástico. Para mí eso fue grandioso. Y más cuando es otro país y no los tuyos los que reconocen el trabajo que tú haces. Y no es trabajo, porque lo haces de verdad con amor, con pasión, con alegría.
0: Naturalmente. Aprovechando que estás aquí con nosotros, ¿qué perspectivas tienes para el año, para este año? ¿Cuándo va a ser el próximo encuentro de literaturas?
2: Bueno, mira, Jordi, ya yo voy para los 10 años el próximo año. Yo comencé en el 2016 a hacer todo el papeleo, pero yo dije que 10 años eran suficientes por la contextura actual geopolítica tan difícil, los problemas que tienen los países hispanoamericanos entre ellos mismos, entre las embajadas, es muy difícil. Así que tengo un proyecto que yo lo hablé el año pasado cuando fui a Panamá, que también me presenté en una mesa redonda en la Academia Panameña de la Lengua. Quisiera dar a conocer escritores panameños que no son conocidos en Francia. En España sí son conocidos porque, bueno, es la lengua, el castellano, el español, pero en Francia no son conocidos. Así que yo quisiera por lo menos unos cuantos años darles esa oportunidad de darlos a conocer.
0: Pero serán bien recibidos si pasan por París.
2: Yo sé, Jordi, que contigo yo siempre he contado y de verdad yo te lo agradezco inmensamente.
0: A ti, el esfuerzo sois vosotros que lo hacéis. Nosotros,
2: de hecho, recibiste el año pasado a dos grandes académicos.
0: Por supuesto, fue un maravilloso programa. En fin, pues ya lo saben, todo eso y mucho más lo tienen en el libro de la panameña Flor María Muñoz Bañales, Cultura, Política y Diplomacia, que ha sido editado en Panamá por las ediciones Cuarto Creciente. Muchísimas gracias, Flor María.
2: Gracias a ti, Jordi, por
0: mucho éxito con
2: siempre
0: este libro.
2: Apoyarme y que tu amistad.
0: Que los embajadores no se enfaden demasiado leyéndolo. Permíteme también que dé las gracias a Jan Burdelas y a David Brockway, quienes se han ocupado hoy de la realización del programa.
2: Sí,
0: y también saludar a nuestros telespectadores, porque también los tenemos, que nos siguen en toda América, desde Chicago hasta la Patagonia, pasando por Ciudad de Panamá, seguro. Claro. Gracias a la cadena de televisión UCL, un canal latino, y también una red que se llama TAL, T-A-L, que reúne televisoras públicas y universitarias de todo el continente. Y a ustedes, muchísimas gracias por su atención y les damos cita para una nueva edición de El Invitado de Radio Francia Internacional.
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3: De Wolfgang Amadeus Mozart es ahora el quinteto en mi bemol mayor para piano, oboe, clarinete, corno francés y fagot, catalogado KV-452, que les quiero invitar a descubrir con el excelente pianista Daniel Barenboim y los solistas de la Orquesta de Chicago Sinfónica.

0: Hemos escuchado los solistas de la Orquesta Sinfónica de Chicago, así como el piano de Daniel Barenboim, interpretando el quinteto de Mozart, este quinteto en mi bemol mayor para piano, oboe, clarinete, corno francés y fagot, catalogado KV-452.
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13: Hola a todos, bienvenidos a una nueva entrega del diario mundialista de Radio Francia Internacional. Ahora sí, ya podemos decir oficialmente que las 48 selecciones participantes en el Mundial de Fútbol 2026 ya se han estrenado. El cierre de la primera fecha en la fase de grupos nos dejaba la gran postulación de Inglaterra, el incómodo empate de Portugal y los dos últimos estrenos latinoamericanos, uno positivo para Colombia y el otro no tanto para Panamá. Se lo contamos a continuación.
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15: ¡Vamos Colombia! ¡Somos la fiebre amarilla!
13: Comenzaremos con los tres puntos que conseguía Colombia, que tras su ausencia en el Mundial de Qatar llegaba con más ganas que nunca. Una reválida que se vio bien reflejada en el 3-1 anotado frente a la selección de Uzbekistán, en un encuentro donde el mejor futbolista fue el atacante del Bayern de Múnich, Luis Díaz.
16: Muy feliz, muy contento por el resultado. Era lo que veníamos a buscar. Es muy importante este primer partido, ganarlo para estar en primer lugar. Entonces creo que hemos hecho un partido correcto. Hemos controlado la primera parte. Ellos luego en la segunda mitad mejoraron muchísimo. Sabíamos que podía pasar. Es normal, es el primer partido, ahora tenemos que tratar de corregir lo no tan bueno, ir paso a paso, mantener los pies sobre la tierra. El Mundial tiene estos partidos, todos van a ser difíciles, todos, entonces nada, hay que estar consciente de eso.
13: Y es que la resaca aún perdura para la afición cafetera, que tuvo que esperar 8 años para volver a participar en una Copa del Mundo. Muchos aún siguen festejando su gran estreno en la Ciudad de México, como nos informa nuestra corresponsal Wendolina Duval.
10: Al final del partido, Javier no pudo contener la emoción.
11: Simplemente el sueño que tuve niño y que lo estoy cumpliendo ya en pocas horas, cumpliendo años.
10: Tras 4 mundiales de ausencia, la emoción era total. Juan José y su amigo se repararán toda la noche en el Ángel de la Independencia en la capital mexicana.
17: Después de tanto tiempo, imagínate.
11: 4 años, papi. Hace 4 años no veníamos al Mundial.
17: ¿Cuál 4 más?
11: Estuvimos en Brasil, papi.
17: Por eso, 2014. Pues ya está borracho.
11: La felicidad. Ya se me olvidaron las matemáticas.
10: Lorena, que llegó con sus amigos, todavía no puede creer la victoria de su equipo.
18: Estoy en shock. Estoy feliz, orgullosa. No.
10: Ganar en México se siente como jugar en casa. Desde varios días, la Ciudad de México se llenó de la vibra colombiana.
18: Todo esto es amarillo. Aquí se siente Colombia, se siente como si estuviéramos en Barranquilla. A veces se me olvida dónde estoy. Estamos en casa, somos locales. Se siente el ambiente del Mundial. O sea, México nos ha tratado súper bien.
10: Ahora nuevos desafíos esperan a la selección cafetera, que se enfrentará a la República Democrática del Congo y Portugal. Guadalupe Duval, México, RFI.
9: La Viña vale un disparo. Golazo de Luis Díaz.
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13: No tuvo suerte Panamá en su estreno, que se vio obligada a pagar un duro castigo tras su esfuerzo y empeño. Cuando todo el mundo divisaba el empate en Toronto, el ganés Caleb Jirenki anotaba en el descuento para que la selección africana se llevase los 3 puntos. Nuestra enviada especial Ana María Ospina estuvo visionando con la afición panameña este Ghana 1, Panamá 0. Cuéntanos, Ana María.
23: Hola, Carlos. Pues Panamá iniciaba esta segunda participación mundialista con un objetivo muy claro, era imponerse desde el principio. Así inició el partido dominando en el primer tiempo, lo que hizo que poco a poco el arquero ganés Laurent Sigui incluso se convirtiera en figura, porque lo intentaron por todas partes. Incluso hubo una muy clara de Cecilio Waterman, que conectó un envío desde la derecha, y esto exigió al portero de las Estrellas Negras, como le decíamos, Laurent Sigui. Ya en el segundo tiempo se cambió un poco más la historia del partido, hubo reemplazos. El destino del encuentro se jugó tras la decisión del técnico de los ganeses, Queiroz, de hacer un cambio, ingresar Thomas Asante con mucha más frescura y asociarlo a Antoine Semenyo, que es el delantero del Manchester City. Ambos, pues en esa asociación, lograron generar varias oportunidades y varios peligros en los últimos metros en el arco panameño. El triunfo de Ghana llegó entonces gracias a Asante, el que acaba de ingresar, que escaló por la banda izquierda, le entregó un balón milimétrico a Caleb Zirenski, que solo tuvo que empujarla al fondo de la red. El entrenador de Ghana, Carlos Queiroz, decía al final del partido que estaba muy cansado, que fue un partido muy duro y muy intenso, mientras que el entrenador de Panamá, Thomas Christensen, hablaba de un resultado bastante doloroso y considera que merecían algo mucho mejor. Lo escuchamos.
24: Yo creo que si nos duele tanto el resultado, pues es por méritos propios. La primera parte estuvimos muy bien, tuvimos controlado a Ghana. Luego en el segundo tiempo pues entramos un poco más en su juego, juego más directo, transiciones. Pero bueno, ahora ya no hay tiempo para lamentarse. Es un torneo que tienes ahora 3 partidos y nos queda uno menos. Y si queremos intentar que vayamos a más, pues hay que sacar un buen resultado contra Croacia. Y hay que levantar el ánimo, confiar que el equipo esté como estuvo en esa primera parte, pero bueno, hay que aprender, y que en un Mundial los errores se pagan caro.
13: Esto en cuanto a las declaraciones de Thomas Christensen, que al igual que los aficionados acabaron frustrados por el resultado, ¿no es así?
23: Pues aquí los hinchas panameños estaban demasiado tristes, primero porque querían pues una victoria, por supuesto, que su equipo empezara con pie derecho. Sin embargo, ya cuando hacia el final del partido estaban viendo que se les estaba escapando esa posibilidad, pues se iban a conformar con un empate, un punto. Sin embargo, ese gol en el último minuto les cayó como un balde de agua fría. Te invito a que los escuchemos.
0: Nada, lo que pasó, pasó. Fue algo en nuestra defensa, que no estábamos atrás y malo que gana hizo su gol.
1: Fue una lástima, pero lo último pensé que era un gol, pero nada, no pasó. Pensé que iban a empatar. Pero bueno, es la primera vez que estoy asistiendo aquí. Hay que saber ganar y perder. Todavía falta, ¿no? Eso es lo que cuenta.
2: No es un equipo que tenga experiencia en los mundiales. Eso cuenta mucho. Aparte de eso, yo creo que delantero con definición, que es lo que más sobresale ahorita en los partidos así. Un delantero con más experiencia es lo que más hizo falta, yo creo.
13: Bueno, de todos modos, no es más que el primer encuentro, con la primera rueda disputada y todos los equipos estrenados, aún hay tiempo para corregir táctica, recuperar a futbolistas y reiniciar por completo para tomar otro rumbo en la Copa del Mundo como tú, Ana María.
23: Carlos, ahora recargar energías porque este jueves inician los segundos partidos de la fase de grupos que podrían definir eliminados y clasificados para los 16avos. Me despido, chao.
13: Chao, hasta mañana.
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13: Repasamos ya los demás resultados y los encuentros que vienen en las próximas horas. En el mismo grupo de Panamá, en el L, se lucía la selección de Inglaterra, que daba buena cuenta de su favoritismo en esta Copa del Mundo tras ganar en un partido muy dinámico a la selección de Croacia con un resultado final de 4-2. Dos de los tantos británicos fueron firmados por el delantero Harry Kane, quien se motivó merced a los goles marcados en los días anteriores por otras estrellas como Messi, Haaland o Mbappé.
21: Vi a los otros delanteros marcar goles ayer y a pesar de que a mí no me gusta concentrarme en lo que hacen los demás, pienso que es normal como deportista y atleta intentar llegar al máximo nivel. Todos ellos arrancaron bien. Yo he tenido que esperar mucho tiempo para estrenarme, concretamente 6 días. Todo el equipo tenía muchas ganas de debutar y como delantero que soy, obviamente, deseo marcar lo antes posible. Así que, sinceramente, pienso que esta competición me empuja a llegar a mis límites. Para esto sirve un mundial, para ver cómo los mejores futbolistas rinden al máximo nivel. Y es eso lo que me ha pasado. Estoy satisfecho por haber marcado 2 goles, evidentemente.
25: It's nice to get a couple today, for sure.
13: Se picó Kane y eso es bueno para la competencia de las estrellas mundiales. En el grupo de Colombia, el K, ojo, que hubo sorpresa tras el empate a 1 entre Portugal y República del Congo. El seleccionador de los lusos, Roberto Martínez, promete corregir errores y confía en el talento individual de sus jugadores para clasificarse a la siguiente fase.
26: Nos llegamos al último tercio y eso dio una oportunidad al Congo de regrupar, de recomenzar, y un golo antes del intervalo. É uma bola parada, faz parte do que é o Mundial para nós. Agora é avaliar, analisar, isso faz parte do processo do Mundial. Um desempenho assim na fase de grupos e melhorar muito, porque a atitude foi muito boa e os aspectos individuais que precisamos para crescer durante o Mundial estiveram lá no jogo.
13: En cuanto a los encuentros para hoy, se inicia la segunda fecha de grupos con la llave A, donde República Checa se mide a una África del Sur necesitada de puntos, mientras que los anfitriones México se enfrentan en Guadalajara a la selección de Corea del Sur en su intento por sellar su pase a los 16avos de final. Escuchemos al seleccionador del Tri, Javier Aguirre.
27: Es verdad que estando en casa nos sentimos que podemos con cualquier rival, y eso... Insisto, luego hay que demostrarlo, no es solamente de boquilla, sino luego en el campo hay que tener una gran conducta contra cualquier rival, el que sea, y luego esperar. Entonces, bueno, yo estoy con mucha confianza, eso es verdad, con mucha confianza. He logrado transmitírsela a los jugadores con mucha seguridad en el juego, respetando al rival, porque Corea no hay que olvidar que es un equipo que se complica siempre, los hemos enfrentado en mundiales, corren mucho, luchan mucho, no dan ningún balón por perdido. Tienen gente de primer nivel y bueno, no va a ser fácil, pero estamos con muchas ganas.
13: Y por último, en el grupo B, donde los 4 equipos están igualados, reinará la tensión hoy con los choques entre Bosnia y Herzegovina contra Suiza y Canadá ante Qatar.
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13: Y ayer, que fuimos muy apretados, no nos dio tiempo para ofrecerles la sección más curiosa de este diario mundialista. Hoy sí, recuperamos los ecos del Mundial sin falta y con una compañera muy especial, Ivonne Sánchez, todo tuyo.
4: Qué bueno, Carlos, que me otorgues hoy esta sección. Así no te tengo que llamar por teléfono en el cierre del programa. Bueno, como sé que tengo poco tiempo, vamos al grano. Primero quiero dar mis felicitaciones al equipo del Congo tras haber conseguido su primer punto en la historia del Mundial luego de empatar frente a Portugal. Y más teniendo en cuenta que no tuvo el apoyo de sus compatriotas en las gradas de Houston como consecuencia del brote de ébola que sufre el país. Precisamente, Carlos, el autor del gol de los congoleños, Joan Wissa, tiene una historia de superación, ya que se recuperó de las graves quemaduras que sufrió en 2021 tras el ataque con ácido de una mujer que intentó secuestrar a su hija. Hay que recordar que esta selección africana volvió a una Copa del Mundo después de 52 años, ya que su única participación anterior fue en 1974, cuando compitió bajo el nombre de Zaire. Y me voy a quedar con otra selección africana. No sé si te suena de algo, Carlos. Me refiero a Cabo Verde. Y es que el arquero de este equipo, Josimar Díaz, pasó de tener de 50 mil seguidores a superar los 10 millones en Instagram, luego de ser la gran figura del histórico empate 0-0 ante España en el debut de ambas selecciones en el Mundial 2026. He de reconocer que yo también lo sigo en las redes. No está mal para un portero que milita en la segunda división de Portugal y que tiene 40 años. Por eso me gusta la Copa del Mundo, Carlos, por todas estas noticias que se generan.
13: Muchas gracias, Ivonne. Gracias por recordarme a Cabo Verde de nuevo. Me alegro de que estés disfrutando y curioseando de todo lo que acontece en el Mundial de Fútbol. Nosotros vamos a poner el punto y seguido en este jueves 18 de junio.
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13: Nos vamos, no hay tiempo para mucho más. Ponemos aquí el punto y seguido a la información de la Copa del Mundo en Radio Francia Internacional. A partir de hoy, las selecciones participantes no tienen mucho margen al error. La presión y la competición va increciendo y eso es lo que nos gusta a los apasionados del fútbol. David Broguay estuvo al frente del control de sonido, les habló Carlos Pizarro. Gracias por su interés. Hasta mañana, amigos. Adiós.

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2: De Nikolai Rimsky-Korsakov escucharemos ahora el Capricho Español del Opus 34 con la Orquesta Sinfónica de Filadelfia bajo la dirección de Eugene Ormandy.

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4: 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Desde la Academia Europea, hoy nos acompaña nuestro buen amigo Carlos para poder conversar un poco sobre las novedades que tienen para los salvadoreños. ¿Qué tal? ¿Cómo está?
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0: Gracias a ustedes.
2: De Franz Josef Haydn disfrutemos a continuación del concierto para oboe y orquesta en do mayor con el oboe de Herbert Kreppel y la Camerata Romana bajo la dirección de Alberto Lizio.

0: era el oboe de Herbert Kreppel, así como la Camerata Romana, bajo la batuta de Alberto Licio, deleitándonos en su interpretación del concierto para oboe y orquesta en do mayor de Franz Joseph Haydn. No.
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12: Disfrutaremos ahora de grandes marchas interpretadas por la Banda Sinfónica de Michigan bajo la dirección de Robert Reynolds.

0: Eran grandes marchas interpretadas aquí por la Banda Sinfónica de Michigan bajo la dirección de Robert Reynolds.
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0: Así es, soy una persona literalmente tragadora de años, como dicen por allí, pero siempre lo he dicho. Yo creo que la sabiduría que adquirimos con la vida no viene con los años, sino viene con la capacidad de aprender de cada una de las situaciones que la vida viene a presentarnos para simplemente enseñarnos y ayudarnos a crecer.
1: En su caso, de este ser, David Torres, ¿cómo ha sido ese camino de aprendizaje?
0: Así es. Bueno, es un camino que cuando se cuenta la historia a veces la gente dice, wow, pero que hoy yo agradezco. Vengo de un hogar un poco disfuncional, de un padrastro que era un poco violento, alcohólico. Todo eso me forzó a los 16 años a irme de mi casa. Hoy en día le agradezco porque gracias a haberme ido de mi casa pude tener la disciplina, la valentía de empezar a salir adelante, de empezar a buscar posibilidades de construir una mejor estabilidad en todos los sentidos para mi vida. Tuve un hermano que se suicidó a los 30 años, un hermanito mayor que murió de un ataque al corazón cuando tenía 12. Y todo esto han sido pruebas que la vida me ha puesto allí en el camino para formarme. Y hoy poderme sentar con las personas, no desde leí un libro y te voy a ayudar con lo que aprendí del libro, no. Yo te ayudo desde lo que tuve que pasar a través de mi vida, de ese aprendizaje tan hermoso que la vida me regaló a través de estas pruebas y que hoy más consciente, más humano, me hace entender que estamos aquí para aprender, para disfrutar de este hermoso mundo que tenemos la capacidad de ver lo malo o lo bueno. Yo prefiero ver lo bueno y ver cada situación que se presenta como una oportunidad para crecer y para transformar la persona que soy, alinearme más con la felicidad, con el amor y con el entender que estamos aquí para darnos una mano, que estamos aquí con ese objetivo, crecer y ayudar a otros desde el amor a crecer también.
1: Bueno, en mi camino de comunicadora he entrevistado a muchas personas. De hecho, hubo un programa hace muchos años católico de darle bienvenida a mareros que venían de Los Ángeles. Y me acuerdo uno en particular que le había pasado lo mismo y se había tenido que ir de su casa por un padrastro muy violento. Pero el caso de él fue que eso lo llevó a un camino terrible y terminó en Los Ángeles y se juntó con gente que no se tenía que juntar. Y me hablaba así suavecito y yo le decía, mire, ¿me puede hablar un poco más fuerte? Claro. Y me dice, si le hablo más fuerte, usted se quiebra porque usted es de cristal y aquí hay mucho mal. Y entonces, ¿cuál es la diferencia? ¿Qué hizo que este jovencito en particular se fue de su casa a temprana edad, pero no cayó en esos caminos?
0: Bueno, creo que antes de irme de mi casa, tuve la situación de que mi hermano se suicidó. Allí empezó en mi mente una carrera de cuestionarme. ¿Qué hacemos acá? ¿Por qué la gente se quita la vida? ¿Qué no hice? ¿Cómo hubiera podido prevenirlo? Y entré en un mundo espiritual donde empecé a hablar con la meditación, empecé a hablar conmigo mismo, empecé a darle un poco de control a mis emociones y no permitir que mis emociones me controlaran. Ahí, cuando tuve que irme de mi casa, entendí que mi vida iba a ser consecuencia de las decisiones que yo iba a tomar y que yo tenía la opción de seguir lo que aprendí en mi casa con respecto al maltrato y con respecto al alcohol o ser la mejor versión, entendiendo que cada persona que viene a nuestra vida es un maestro y al maestro se le aprende lo que él viene a enseñarnos. Y el maestro no viene a enseñarnos, como en este caso mi padrastro, a repetir patrones, sino a romperlos, a hacer las cosas mejor, a ver dónde yo puedo terminar si no hago las cosas diferente. Entonces tenemos que entender, y creo que yo lo entendí desde muy pequeño, que todo lo que vivimos simplemente hace parte de un aprendizaje. Que la vida es como una universidad, donde nos podemos quedar en el victimismo, donde podemos repetir los patrones de lo que nos hicieron o de evolucionar, aprender y cada vez subir un escalón más para llegar a la conciencia. La conciencia es cuando hacemos todo teniendo presente si esto me beneficia, si esto no me beneficia, si lo que hago hiere a otros o me está hiriendo a mí. Es la conciencia de dejar de actuar en piloto automático. Vivimos en diferentes culturas donde nos programan nuestra mente para tener temor, para sentirnos víctimas, para ver la vida siempre con dolor y con drama. Pero creo que mi trabajo hoy en día, a pesar de que he sido entrenador y he ayudado a la gente a transformar su cuerpo a través de la disciplina del deporte y de la alimentación, me volví también hipnotista hace unos años, porque entendí que no quería seguir ayudando a las personas a que lograran verse bellos por fuera, cuando por dentro todavía hay tristeza, cuando por dentro todavía hay memorias de un padrastro, o de una mamá, o de un abandono.

0: abandono o de situaciones que no hemos podido sanar. ¿De qué sirve tener la estructura de una casa por fuera linda cuando la casa por dentro está rota y llena de pedacitos que no cuadran? Entonces quise empezar a ayudarle a la gente a reprogramar la mente, a que no se trata de que cambiemos el pasado, sino que lo veamos de una manera más amable para con nosotros mismos. Es entender que no somos culpables por lo que nos tocó pasar con nuestra mamá, con nuestro papá, por los abandonos, por el maltrato, por las relaciones que vivimos en el pasado, pero que sí somos responsables de cómo vemos las situaciones hoy como adultos, siempre desde el amor.
1: En ese caso, el David de ahora, ¿cómo ve a su padrastro, esa persona violenta, autodestructiva?
0: Con mucho amor. Con mucho amor, y cuando entendí que él era mi maestro y que si no hubiese sido por ese momento de dolor, de incomodidad, del niño que estuvo debajo de la cama llorando y pidiéndole a Dios que por favor él dejara de golpear la puerta, yo no me hubiera vuelto la persona fuerte que hoy soy y no me hubiera convertido en este ser humano que quiere ayudar a otros a que vean que lo que estás pasando hoy, solo ten la completa fe y esperanza de que te va a transformar en el futuro. Esa persona, ese niño, creció para ayudar a las personas, para entender que estamos acá simplemente para aprender. ¿Y quién es él? Es mi maestro. Hoy, con certeza, puedo decir gracias. Gracias porque me convertiste en quien soy. ¿Y sabes algo? Hace un par de años llegué a la conclusión que aprendemos qué es lo que significa realmente el amor cuando logramos amar a la persona que en más oscuridad y más dolor nos puso en nuestra vida. Así que gracias a él y al poderlo, entre comillas, perdonar, pero no fue un perdón, simplemente fue entendimiento que él vino a ayudarme, entendí que eso es amor. Cuando tú amas a la persona que más te lastimó, se te hace fácil amar a cualquier ser humano que te atraviesas en el camino. Y estoy muy feliz de estar aquí en El Salvador, porque con el Club de Eterna Juventud hemos logrado tener esa misma visión. Ellos también quieren ayudar a que las personas, no solamente a las personas jubiladas, como fue su objetivo desde el principio que crearon el club, sino a todas las otras generaciones, que empecemos a vivir la vida con actividades sanas, con un entorno sano, con una manera de sentirnos felices. Porque es que el mundo no va a cambiar cuando cambiamos el gobierno, cuando nos vamos de país, cuando cambia lo que está pasando afuera. El mundo cambia cuando aprendemos que empieza a cambiar lo que está pasando adentro, y ahí todo es belleza. Atraemos abundancia, atraemos felicidad, atraemos increíbles personas que nos ayudan a seguir nuestra evolución. Es primero enfocarme en qué puedo cambiar yo, en vez de todo el tiempo estar apuntando el dedo hacia afuera y preguntar por qué él no cambia eso.
1: Ahora vamos a enfocarnos en las actividades que tú vas a dirigir, y usan una palabra mágica, o sea, una palabra que de niños lo leíamos en las historias del rey Arturo y de Merlín: alquimia.
0: Así es. Alquimia del ser nace de esa función y de esa labor que siento que tengo en este hermoso mundo, y es de ayudar a la gente a alquimizar. La alquimia es la capacidad que tenemos de transformar cualquier experiencia que vivimos en aprendizaje y crecimiento. Alquimia del Ser nace en Estados Unidos, donde yo radico, donde estoy combinando todo lo que soy: el entrenador, el nutricionista y también el hipnotista. Es una actividad donde ayudamos a las personas a transformar su cuerpo a través del deporte, enseñándoles ejercicios, la nutrición, la importancia, el balance de comer saludable y nuestras mentes. Una meditación profunda que nos ayuda a sentir esa paz que quizás hace mucho no sentimos, a entender que somos agua y que debemos aprender a fluir con cualquier situación, y aprender que tenemos la capacidad de atravesarlo todo. Dentro de nosotros hay mucha fuerza, pero a veces la olvidamos. Entonces, alquimia es un conjunto de lo que la vida me ha formado y me ha llevado. Y vuelvo y lo digo, estoy feliz de poder estar acá nuevamente en El Salvador junto al grupo, el Club Eterna Juventud, y poder crear esta magia que ya está cambiando vidas en Estados Unidos, que ya ha estado en Colombia, y pues que estamos aquí en El Salvador para seguir esta labor.
1: Una última pregunta, porque sé que tienes una agenda muy apretada este día. Hablamos que parte de las actividades, aparte de ejercicios y disciplinas, va a ser, bueno, el encaminamiento de encontrar el niño interno. O sea, en otras palabras, reconectarnos con nosotros mismos. Entonces ahí yo reflexiono que, bueno, los adultos mayores a veces pues los hijos se van y están solos, pero es de descubrir, y en inglés es bonito porque el lenguaje dice loneliness and solitude. Una Así cosa es loneliness y otra cosa es solitude. Así y solitude es un estado maravilloso.
0: Así es.
1: O sea, ¿nos puedes hablar de eso con relación al enfoque que tú le darás a estos dos días maravillosos?
0: Claro que sí. Bueno, somos niños. Eso fue lo primero que fuimos. Somos niños y tuvimos sueños y tuvimos ilusiones, pero también crecimos en entornos donde nuestra madre y nuestro padre hizo lo que podía hacer. Muchas veces el padre se fue, muchas veces la madre no nos mostró cariño, muchas veces siempre nos juzgaron fuerte, muchas veces nos sentimos invisibles, y dentro de nosotros, no importa qué edad tengamos, crecemos y creemos que el niño desapareció. El niño siempre vive allí, con las mismas emociones que sintió cuando era niño, rechazado, abandonado, maltratado. Mi trabajo es ayudar a las personas a que se sientan bien por fuera, pero también por dentro. En esta actividad de Alquimia del Ser, vamos a realizar una meditación que nos va a ayudar a encontrarnos con ese niño interno y ver qué siente él, porque muchas veces no le prestamos atención, pero resulta que odiamos estar solos y entonces empezamos a casi que a forzar a todo el mundo. Pero hija, ¿tú por qué no vienes más aquí? Pero ¿tú por qué? ¿Por qué no? Entonces forzamos tantas cosas afuera porque tenemos un vacío adentro, porque hay un niño adentro que está pidiendo cariño, está pidiendo amor. En el proceso de alquimia y de la meditación y de la hipnosis, cuando te encuentras con el niño, lo abrazas y le dices, ya no tienes por qué sentirte abandonado, ahora me tienes a mí. Ya no tienes por qué sentirte triste, ahora vemos la vida de una mejor manera. Cuando sanas al niño interno, sana el adulto. Y cuando sana el adulto, algo cambia en ti. Tu hija empieza a cambiar porque tú empiezas a actuar diferente. Tu esposo empieza a actuar diferente porque tú empiezas a actuar diferente. Todo empieza desde sanar al niño interno. En los procesos de hipnosis, de meditación y en la terapia, siempre se llega al pasado. Siempre fue algo que nos pasó cuando éramos niños. Entonces es no ver eso con temor, sino ver eso como una oportunidad de verte cuando niño y ver qué necesitas ahora como adulto para darle a ese niño algo que lo llene de felicidad, para que el adulto también viva con felicidad.
1: Suena que van a ser dos días maravillosos y creo que las personas deben de aprovechar esta oportunidad. Sobre todo de estar un joven, que tú eres el testimonio viviente de todo lo que hablas. Y bueno, el concepto de eterna juventud, que es un concepto maravilloso. Entonces, bueno, acá voy a dar algunos datos para invitar. La actividad se llama Alquimia del Ser. Es la transformación de la energía en bienestar.
0: Así es.
1: Y tú vas a dar toda una guía de bienestar físico, mental, espiritual, con David Torres de Wellness Coach. Y bueno, viene desde Miami para estar con nosotros. Y bueno, es meditación, reconociendo el niño interior. Van a haber prácticas de Tai Chi. Va a ser en Plaza Calpataru el sábado 20 de junio o el domingo. Pueden escoger cualquiera de los dos días, de las 8 a las 11 de la mañana sábado y de las 8 a las 11 el domingo. Vamos a invitar acá a Isabel para que nos diga cómo pueden hacer para inscribirse.
2: Pueden contactarnos al 76-37-2102 y con gusto les esperamos. David es una persona muy comprometida con esta misión de hacer crecernos. Creo que debemos de aprovechar esta hermosa experiencia en el país, que no es de todos los días. Tenemos a un grande. Tenemos a una persona que él, por su humildad, no lo quiere comentar, pero está concursando para el Mister Global, ¿verdad? Entonces, esperemos tener esa sorpresa y les esperamos el sábado o el domingo en Plaza Calpataru. Gracias.
0: Sí, así es. Ella soltó una primicia y bueno, es bonito también compartir. Yo creo que la vida lo va guiando a uno. Voy a ser parte de Mister América Globo. Voy a representar un estado en Estados Unidos donde se evalúa la belleza, pero también el mensaje que hay dentro. Y creo que ustedes hoy tuvieron la posibilidad de conocer un poco de ese mensaje que David le va a entregar a la competencia. Estamos muy emocionados de estar aquí. Estamos muy emocionados de que ustedes nos abran la puerta aquí en la radio para compartir este mensaje. y va a ser 3 horas donde vas a poder realmente llevarte a tu casa una semilla, que si todos los días le pones una gotica de agua, esto va a transformar tu vida. No es sentarte simplemente y escuchar a alguien hablar, vas a ser parte de muchas dinámicas que no importa tu religión, no importa tu edad, no importa tu estado físico, puedes venir a Alquimia con el Club Eterna Juventud y hacer parte de algo que por allí empieza ese cambio que siempre has querido tener.
1: Pues gracias a ambos por venir acá a nuestros estudios, Isabel por traerlo hasta acá y también dejar su maravillosa energía en este nuestro bosque mágico que parece una jungla a veces. Así es que pues que tengas una muy agradable estadía.
0: Muchas gracias, mil gracias.
3: De Modest Mussorgsky escucharemos ahora la obra Una noche en el Monte Calvo, interpretada por la Orquesta Sinfónica Nacional de la República Dominicana, dirigida por Piero Gamba.

era la obra Una noche en el Monte Calvo de Modest Mussorgsky, interpretada por la Orquesta Sinfónica Nacional de la República Dominicana, dirigida por Piero Gamba.

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17: Hola, soy Nelly Portillo, directora general de la firma Abogados Consultores. Ahora hablaremos cultura para la solución amigable de conflictos. Todos debemos sumarnos a fomentar una cultura jurídica que permita el acercamiento con los interesados en la solución de sus diferencias, por medio del diálogo y la utilización de medios alternativos. Para ello tenemos la mediación, que es un mecanismo de solución de controversias a través del cual dos o más personas tratan de lograr por sí mismas la solución de sus diferencias con la ayuda de un tercero neutral y calificado que se denomina mediador. La conciliación,
16: que consiste en un mecanismo de solución de controversias a través del cual dos o más personas tratan de lograr la solución de sus diferencias con la ayuda del juez o árbitro, según el caso, quien actúa como tercero neutral y procura avenir los intereses de las partes. El arbitraje, que es un mecanismo por medio del cual las partes involucradas en un conflicto difieren su solución a un tribunal arbitral, el cual está investido de la facultad de pronunciar una decisión denominada laudo arbitral.
6: Escucharemos ahora música de ballet de óperas de Giuseppe Verdi, interpretadas por la Orquesta Sinfónica Metropolitana bajo la dirección de James Levine.

0: Era una selección de grandes temas musicales de los ballets de las óperas de Giuseppe Verdi, que interpretaba aquí la Orquesta Sinfónica Metropolitana bajo la dirección de James Levine.
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2: Hola amigos, gracias por estar con nosotros. Hoy nos acompaña el licenciado Juan Gilberto Ramírez de Laboratorios Suizos. ¿Qué tal? ¿Cómo está? Bienvenido.
3: Pues bien, un gusto saludarles y como es costumbre, muchas bendiciones para todos.
2: Hoy vamos a hablar de algo que muchas personas descuidan, la salud de las vías urinarias y de los riñones. Vamos a conversar un poco por qué es importante limpiar las vías urinarias al menos 2 veces al año y cómo las píldoras de WIT de origen natural nos pueden ayudar.
3: Pues mire, es importante porque los riñones funcionan como el sistema de filtración del cuerpo. Todos los días elimina toxinas, exceso de sales y desecho a través de la orina. Si las vías urinarias no están bien o en buenas condiciones, estos desechos pueden acumularse y aumentar el riesgo de infecciones o inflamación. Y cuando hablamos de limpiar los riñones, nos referimos a apoyar el funcionamiento natural del sistema urinario, ayudando a eliminar las impurezas, los residuos y microorganismos que pueden acumularse con el tiempo. Es una forma de cuidado preventivo, similar a cuando cuidamos el hígado o el sistema digestivo.
2: Licenciado, ¿quiénes son las personas que son más propensas a tener estos problemas urinarios?
3: Fíjese que las mujeres, porque su anatomía facilita las infecciones de las vías urinarias, los adultos mayores, personas que retienen la orina por muchas horas, quienes consumen poca agua, personas también con antecedentes de infecciones urinarias recurrentes o con retención de líquidos o que sienten ardor o molestias ocasionales al orinar.
2: ¿Habrá algún tipo de señal a la que debamos prestarle atención en el tema de las vías urinarias?
3: Sí, por supuesto, el ardor al orinar, la necesidad de orinar con mucha frecuencia, orinar con olor fuerte, o sea, mal olor de la orina, sensación de presión o incomodidad en la parte baja del abdomen, o sea, hacer fuerza para orinar, ¿no? Ante estos síntomas siempre es importante consultar al médico.
2: Hablemos ahora sobre las píldoras de WIT. ¿De qué manera nos ayudan a cuidar nuestros riñones?
3: Fíjese que las píldoras de WIT ayudan precisamente porque sus ingredientes naturales, como son la uva ursi y el buchú, son reconocidos por sus propiedades antisépticas y diuréticas desde hace ya 100 años, imagínese usted. Y también nos ayudan en el mal de orín. Esto es muy importante. ¿Cómo lo vamos a hacer? Una píldora de WIT cada 8 horas durante 7 días. Por lo menos 2 veces al año. Si pudiésemos hacerlo 3 veces al año, pues está bien, pues cada 4 meses, ¿no? Ahora, en el mal de orín, una dosis de una tableta de píldoras de WIT cada 8 horas durante al primer síntoma de ardor en la orina. Si es el caso, el mal de orín, pues en 24 horas pues estará bien. Bueno.
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2: Licenciado Juan Gilberto Ramírez, gracias por la visita a nuestra cabina y por la información que nos ha brindado.
3: Pues muchas gracias a ustedes y de nuevo muchas bendiciones para todos.

0: José María Pardeiro. Vamos a hablar de una mujer capaz de alterar una corte, una monarquía y quizá incluso la Virgen María. Una mujer que convirtió la belleza en influencia y el escándalo en poder. Hoy, en Historias de la Historia, vamos a hablar de Agnès Sorel. Francia llevaba décadas viviendo entre la guerra y el miedo. La guerra de los 100 años había dejado un reino cansado, dividido y humillado. Y en medio de aquella oscuridad apareció una joven cuya presencia pareció iluminar cualquier estancia en la que entraba. Su nombre era Agnès Sorel. Nadie imaginaba en la corte del reino de Francia que aquella muchacha terminaría convirtiéndose en la mujer más influyente en la corte y en la vida de Carlos VII. Porque Agnès no fue únicamente un amante real, fue algo mucho más moderno. Comprendió, antes que mucho, que el poder también podía construirse a través de la imagen. Los cronistas hablan de vestidos imposibles, joyas extraordinarias y una belleza que desarmaba incluso a sus enemigos. Pero detrás de aquella imagen había una mujer inteligente, refinada y políticamente influyente. Francia necesitaba un rey fuerte y muchos contemporáneos creyeron que Agnès devolvió a Carlos VII la confianza necesaria para gobernar. Y ahí, en ese momento de la historia, apareció un cuadro extraordinario. Una virgen imposible, blanca, perfecta, inmóvil, rodeada de ángeles rojos y azules, y con un detalle que escandalizó a muchos: un pecho descubierto. Durante siglos, historiadores habían creído que el rostro de aquella virgen estaba inspirado en Agnès Sorel, la amante del rey, convertida en una imagen sagrada. Escándalo, belleza, religión, poder, mezclados en una sola figura. Lo cierto es que Agnès murió joven, muy joven. Apenas tenía 28 años. Durante siglos circularon rumores de envenenamiento. Otros creen que murió por tratamientos médicos cargados de mercurio, habituales en aquella época. Pero para entonces, la leyenda ya había comenzado. La joven que conquistó al rey y transformó una corte, y quizá terminó convertida en el rostro de una virgen eterna. La historia suele recordar a los reyes, pero a veces son otras figuras más discretas quienes transforman realmente una época. Agnès Sorel no llevó corona y, sin embargo, consiguió algo todavía más difícil: permanecer en la memoria. Y recuerden, porque el pasado no está muerto, solo espera a que alguien vuelva a contarlo.
1: Disfrutemos ahora de lo mejor de Andrew Lloyd Webber, que interpreta a José Carreras, Sarah Brightman, Michael Ball, Barbara Streisand y Plácido Domingo.